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2: ¿Qué tal? Muy buenos días, les saluda Eli Venegas y este es el breve informativo del bueno, la mala y el feo. El Papa León XIV agradece a quienes ayudan a los afectados tras los terremotos de Venezuela. El Papa expresó este domingo su gratitud y aliento a quienes ayudan en las labores de búsqueda y asistencia en Venezuela tras el terremoto y trasladó su cercanía a todos los damnificados. Deseo expresar mi cercanía a las hermanas y hermanos venezolanos afectados por los recientes terremotos que provocaron numerosas víctimas y heridos, así como ingentes daños materiales, dijo en español desde la ventana del Palacio Apostólico tras el rezo del Ángelus. Bomberos de Los Ángeles ayudan a rescate tras terremotos en Venezuela. Miembros del Departamento de Bomberos del Condado de Los Ángeles colaboran en Venezuela en las labores de búsqueda y rescate tras los devastadores terremotos que ocurrieron la semana pasada. El Departamento de Bomberos del Condado de Los Ángeles informó este domingo en las redes sociales que el equipo de búsqueda y rescate urbano, conocido como USA-2, está llevando a cabo evaluaciones de daños por tierra y aire. Y también quien se suma a esta ardua labor es el ejército mexicano, quien rescata con vida a niño de 9 años entre los escombros en Venezuela. En una escena esperanzadora, elementos del ejército mexicano lograron rescatar con vida a un niño de aproximadamente 9 años que permanecía atrapado entre los escombros de una estructura colapsada en el municipio de Vargas, estado de La Guaira, Venezuela. Durante las labores de ayuda humanitaria que México mantiene en ese país tras los devastadores sismos registrados esta semana. Hasta aquí llegamos con el breve informativo del bueno, la mala y el feo. Les informó Eli Venegas. En redes sociales, Eli Venegas Radio.

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2: A ver, vamos a regresar con los chistes estúpidos. Así que sácate el mejor que tengas de volada, ¿eh?
3: Sácatelo. 1-855-370-3100.

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1: Vamos con los chistes estúpidos. Así que sácate el tuyo. 1-855-370-3100. Ándale, que le dicen a el feíto, traía dolor de cabeza.
2: Uy, no.
1: En el trabajo, sí, le dice.
3: Del trabajo.
1: ¿Qué tiene, Maldonado? Lo noto muy serio. Dice, ay, no, es que traigo un dolor de cabeza y no tengo ganas de estar aquí en el...
3: ¿Eh?
1: En el trabajo.
3: Ah, qué raro.
1: O sea, para variar un poco, para variar un poco.
3: ¡Qué raro!
1: Mire, a veces cuando yo me siento igual, yo lo que hago, voy a mi casa, tengo intimidad con mi esposa.
2: ¡Hala!
1: Y a veces se me quita y regreso al trabajo. ¿Cómo no lo intenta? Y lo dice el feo. Ah, pues estaría bien. Como a las 4 horas regresa. ¿Cómo le fue, Maldonado? Muy bien, ¿eh? Ay, por cierto, le mandó saludos a su esposa.
2: ¿Ustedes saben por qué un pato cuac, cuac, le tiene envidia a una silla?
3: Pato a silla.
1: Porque la silla no tiene que andar nadando.
2: Justo. Eso era. ¿Eh? No, eso. Porque tiene 4 patas.
3: ¡Ah! Eso.
1: 4 patas.
2: Si no te digo el chiste de perro.
3: Este que voy a decir, póngale mucha atención a esa actuación también.
1: Oh, actuación, wow.
3: Era Don Telaraño y Don Terramicino.
2: Ok.
3: Ok. Don Tela y Don Terra. Entonces.
2: ¿Tu mamá?
3: No, mi hermano. Don Terramicino era el doctor y Don Telaraño llegó de paciente.
2: Ok. No,
3: y,
2: hombre.
3: Y la historia empieza así.
1: A ver, venga.
3: Entra Don Telaraño al consultorio. Doctor, ¿qué pasó? Don Tela. Sí, doctor, ¿cómo salieron mis análisis? Ya que los reviso, a ver. Ah, hijo, está muy mal usted, está muy mal.
1: ¿Cómo?
2: Oh, my God.
3: Sí, fíjese que le voy a decir una cosa. ¿Qué pasó, doctor? De la enfermedad que usted tiene, de 10, nomás se salva uno. Ay, doctor, no me diga eso, por favor, me asusta, doctor.
1: ¡Qué miedo!
3: No se mortifique. Hoy ya se murieron 9.
4: ¡Hala! ¡Ah! La actuación, ¿eh?
1: Muy buena, güey.
3: Hollywood me busca.
2: Salmo Hayok.
1: A ver, mira, tenemos a Georgie. Hola, Georgie, cuenta tu chiste, estúpido.
5: ¿Qué onda? ¿Cuándo para Nashville?
2: ¡Ay, pronto!
1: Cuando invites, Georgie.
3: ¡Juela!
5: No, le digo a Pau nada más.
2: ¡Invítame! Oh,
1: ¡chale, güey!
2: ¡Llévame, papi!
3: Este sale con más sorpresas que la Chayo. ¡No friegues, güey! Yeah. ¡Hey!
5: Ahí va mi chiste estúpido.
1: ¡Venga!
3: Ay, ¡gracias!
5: En el saludito, Feito. Te quiero mucho, Feito.
3: ¡Fierro! ¡Saludos a Chanchis! Bueno, ¿van a platicar o qué vamos a platicar? A ver, ¿el chiste?
5: En el mar de Galilea.
3: ¡Ahora, hijo!
5: Estaban rentando lanchas.
2: Ajá. Ok.
3: Y las angostas.
5: Y llega uno a preguntarle y le dice, oiga, ¿en cuánto rentan las lanchas aquí? ¿O qué onda? ¿Cómo está el rollo aquí, los paseos? Dice, rentamos las lanchas en $500 por media hora.
2: Wow,
5: dice, ¿caro? Caray, eso está muy caro, es muchísimo dinero.
1: Sí, mucha lana.
5: Dice, oiga, señor, dice, aquí fue donde Jesús caminó sobre el mar. Pues, ¿cómo no? Si estaba bien caro.
3: ¿Cómo anda rentando lanchas si estaba caro?
1: A ver, ya tenemos a Lorenzo. Ese Lorenzo, cuenta tu chiste, estúpido.
6: Échale.
2: Échale.
6: ¿Quieres que te cuente el chiste rápido?
1: Échale, viene.
6: Ahí te va el otro,
2: ¿Qué vas a hacer, neta?
1: Muy bueno. A ver, vamos con Luisito. Luis, cuenta tu chiste, estúpido.
7: Mira, ¿qué animal se parece que el que estornuda y que pica?
1: ¿Que estornuda y que pica? ¿Cuál será ese?
7: A la no misma sé. Vez.
1: No sé cuál es.
3: Ah.
7: El Pikachu.
1: ¡Ah, el Pikachu!
3: ¡No me la sabía!
2: ¿Y si no me lo sabía?
7: A la misma vez.
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1: A ver, muchachos, enseguida regresamos con la pregunta difícil.
2: ¿Cuál es?
1: A ver, ya estamos en 16avos de final en la Copa del Mundo.
2: Sí.
1: Pregunta difícil. ¿Hasta dónde llega México?
2: ¡Cookie Monster!
1: Que por cierto, mañana juega la selección mexicana.
2: ¿Hasta dónde vamos a llegar?
1: ¿Hasta dónde vamos a llegar? Estamos en 16avos, en octavos nos enfrentaríamos muy probablemente a
3: hasta el 10,
1: Inglaterra,
3: ¿no?
1: En cuartos muy probablemente a Brasil, semifinales muy probablemente a Argentina, y en la final muy probablemente del otro lado vendría Francia.
2: Okay.
1: Entonces, ¿hasta dónde? 1-855.
2: Probablemente me hicieron sentir muy triste.
1: 370-3100. Ahorita regresamos con tus predicciones, ¿eh?
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2: El primer clasificado a octavos en el mundial es Canadá. Pero pregunta para ti que nos escuchas en la pregunta difícil: ¿hasta dónde va a llegar nuestro México lindo y querido, señores? Vamos en contra de Ecuador, posiblemente después contra Inglaterra, posiblemente contra Brasil. ¿Tú qué piensas? 1-855-370-3100. Ahorita regresamos. Final.

0: Señores, estamos en 16avos del
1: ¿qué
0: mundial.
1: Pasó?
0: ¿Qué etapa tan perrón estamos viviendo? Fíjate que a pesar de que este mundial es diferente, más grande, me gustó la fase de grupos.
1: ¿Qué te gusta lo grandote a ti?
0: Estuvo padre, creo que hubo muy gratas sorpresas. Los equipos africanos dieron buenas sorpresas y varios se colaron en esta instancia. Ahora,
1: ¿cómo se colaron? ¿Que no deberían de estar ahí?
0: Sí, bueno, pues
2: no creían, mira, mucha gente no creía en varios.
1: No se colaron, pero por puntos están ahí.
0: Sí, pero el mundial realmente todavía no empieza, güey. El mundial empieza en cuartos. Las mejores 8 selecciones del mundo, ahí ya estamos hablando, pero ahorita siguen todavía varios invitados ahí, como pues, Costa de Marfil, güey, como Sudáfrica, que ya salió el día de ayer. Ya Canadá ya pasó a la siguiente instancia, etcétera, etcétera. Bosnia Herzegovina, güey, o sea, así cosas, ¿no? Pero pregunta, paisano, para ti que nos escuchas. ¿Hasta dónde crees que va a llegar nuestro México lindo y querido? Nos tocó del lado de Argentina, nos tocó del lado de Brasil, del lado de Inglaterra, del lado de Noruega.
2: Con los veros buenos.
0: Del lado de Colombia. Sí, pero ¿hasta dónde llegamos? Primero hay que ganarle a Ecuador en 16avos.
1: Ah, mañana.
0: Mañana, correcto.
2: Le vamos a rezar después, una bonita oración.
0: Después, en cuartos, al parecer nos tocaría Inglaterra, porque está pronosticado que Inglaterra le gane a República Democrática del Congo. ¿Ahí nos quedamos o le seguimos?
1: No, dale.
0: Contra Inglaterra, le seguimos. Ah, okay.
1: Inglaterra,
0: sí. Cuartos de final, después de, fíjate, que ahorita se va a escuchar eso. Después de ganarle Inglaterra, o sea, ya venimos de ganarle Ecuador, imagínate. Inglaterra, vamos probablemente contra Brasil.
1: Ah, fácil.
0: En cuartos.
1: Vamos a traer a Vinicius.
0: ¿Qué dicen?
1: Los demás
2: nuestro Neymar.
0: ¿Le seguimos o ya ahí nos?
1: ¡Dale, güey!
0: ¿Le seguimos?
2: Mira, nosotros tenemos a Quiñones, que es nuestro Neymar.
0: Ahí te va. Ya estamos nosotros, entonces, en semifinales, que probablemente sería Argentina.
2: Mira, imagínate
1: hasta
2: que ahorita
1: ahí llegaron.
0: ¿Qué dicen? ¿Qué dicen?
2: Que ahorita Messi se tropieza y se cae y se rompe la pierna.
1: No, no juega con nosotros.
0: Bueno, pero Messi es un jugador. Un jugadorazo, pero es un jugador. Quedan 25 más.
2: Pero sin Messi se cae
1: ese, vale, ese por
2: equipo.
0: ¿Eso piensas?
2: Sí, un poco.
0: Ok, bueno, México-Argentina, ¿qué dicen? ¿Le seguimos o gracias?
1: ¡Ganó México!
0: ¡Ganó México!
1: ¡Ya
0: wow!
1: ¡Hemos ganado!
0: Ok, entonces estamos en la final.
1: ¡Yeah!
0: Prácticamente yo diría que con Francia. ¿Ustedes qué dicen?
2: Si le ganamos
0: ¿también?
2: A Messi,
0: bueno,
2: le vamos
0: Francia,
2: a ganar a
0: no, entonces me estoy quedando corto. Entonces son campeones del mundo, entonces.
2: Imagínate.
1: Sí, güey.
0: Ah, bueno, no, yo digo que. Y luego bajan los extraterrestres como Space Jam.
1: Ya, como ya lo habían pronosticado.
0: Campeones de la galaxia somos.
1: Exacto.
0: O perdemos con los extraterrestres también.
2: Con no, los extraterrestres sí perdemos.
1: Va a estar difícil.
0: Ah, ya.
2: Yeah. Perdemos ahí.
1: Son mis tíos. Güey, no sabes soñar tú, loco.
0: No, simplemente yo estoy preguntando. ¿Hasta dónde creen que vamos a llegar?
1: No te creas.
2: Yo digo que semifinales, sigo semifinales.
0: Sí. Yeah. Órale.
2: Y ya en semifinales, Argentina nos mete 300.
0: Bienvenidos a este programa mágico y humorístico de la radio hispana, amigos. Donde ya estamos hablando puras estupideces.
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2: Cada quien dice su opinión. A ver, ¿tú qué crees entonces, tú, Master of the Universe?
0: Con ganarle a Ecuador,
1: vamos bien.
0: Vamos a darnos por bien servidos. La historia dice que le hemos ganado a Ecuador. Esta selección, no.
2: Sí.
0: La historia. Pero Ecuador, cuidado, ¿eh?
2: Sí.
0: Y sobre todo que vienen Super Saiyajines después de haberle ganado nada más y nada menos que
1: Alemania.
0: Alemania.
2: ¿Qué tal si nosotros nos volvemos Super Saiyajines?
0: Yo pronostico que va a haber aztecas. Si no con Ecuador, el siguiente partido México lo juega de nueva cuenta en el Azteca con los ingleses. Podría funcionar a nuestro favor.
1: Chido.
2: Sí.
0: Porque los podemos fundir. Ojalá. Pero Inglaterra también va a ser.
1: Pero con Ecuador, ¿cómo nos va a ir? ¿Cómo crees?
0: Muy difícil, güey. Muy,
2: pero
0: muy
2: ganamos
0: difícil.
2: O no ganamos.
0: Va a estar, sí, va a estar
1: uno
0: difícil.
1: 1-0.
0: Yo digo. Que sí, a Ecuador sí le ganamos. Yo okay, digo va. Que a Ecuador sí le ganamos.
2: Jalo.
0: Pero con Inglaterra.
1: 1-0.
0: Con Inglaterra podemos ahí dar el aztecaso, muchachos. Cuidado.
1: Ay.
0: Andrés, buenos días, bienvenido, ¿cómo estás?
1: Tocayo.
4: Buenos días.
0: Buenos días, buenas, Andrés. Buenas.
1: Di algo motivador, por favor.
0: ¿Hasta dónde crees que llega México, papi?
4: Yo la verdad, yo siento que vamos a llegar a los cuartos.
0: ¿Cuartos?
1: Ay, del hotel.
0: O sea,
1: ¿o qué?
0: Brasil.
4: El hotel
2: para ver el partido.
1: Ya sabía que por ahí ibas. Desgraciado.
0: Ya va. Ya valimos.
2: No,
1: no, de Mexicano que sueña,
0: está
1: igual que yo.
0: Ahí nomás. Ahora tenemos a Tabo. Hola, Gustavo.
2: Gustavo.
0: Tabo a la una.
5: Bueno.
2: Vea que si llegamos a la final, Gustavo.
5: Mira, a lo mejor no, estaría suave, pero a lo mejor no. Mira, pero dos partidos más y los tiros avanzamos. Ahí te va. Pelón.
0: ¿Qué hubo?
5: ¿Cómo estás, Pelón?
0: Muy bien, papi. Disfrutando la Copa del Mundo. Okay. Bien a gusto, la verdad. ¿Y tú?
5: Pelochas, ahí te va. Ajá. ¿Por qué minimizas los partidos africanos que han dado mejores partidos que tu liga mexicana?
0: No los estoy minimizando, papi. Estoy diciendo, están dando la sorpresa. Colado, pero siguen de invitados.
1: Dijo colado.
0: ¿Estás de acuerdo que están de
5: invitados? Que no sé qué.
0: Ah, espérame.
1: ¿Cómo de invitados?
0: ¿Quién va a llegar a la final de los equipos africanos, Gustavo? ¿Van a ganar la Copa del Mundo? ¿Van a ganar la Copa del Mundo?
5: No.
0: Ah,
5: no,
0: bueno, entonces son invitados.
5: Estoy diciendo que los minimizas.
0: Entonces son invitados.
5: No, pues no puedes decir que son invitados.
0: ¿Quién se va a colar? ¿Quién se va a colar de protagonismo a semifinales, a cuartos de final? A ver, dame un equipo africano.
5: Bueno, pues ahorita no.
0: Ah, bueno, entonces son invitados.
5: Entonces te voy a preguntar, ¿tienes en el Mundial a 40 años, te parecen, en México? ¿Y cuándo ha llegado México? Y son países, y es un país machín.
0: ¿En qué sentido? En el Mundial no somos potencia, güey.
1: Entonces somos colados.
0: No somos potencia.
5: Deberíamos, papá. Deberíamos,
0: pero no somos.
5: Por las venas.
0: Deberíamos de ser campeones del mundo, güey.
2: Así es.
0: Mínimo dos veces, pero no lo somos.
2: Deberíamos.
0: No lo somos, Gustavo.
1: Deberíamos.
5: Por eso, no, ¿por eso? Yo sé que no lo somos, pero es que México ya tiene muchos años en el fútbol y los africanos, pues la neta, los apenas empiezan a quererse desarrollar en este tema.
0: Ya tienen unos años, ¿eh? Pero a ver, la pregunta, Gustavo, enfócate. ¿Hasta dónde va a llegar México, güey?
5: Dos partidos más, nada más.
0: ¿Ganados?
1: Hijo de la fregata, no son minimices, sí, pues tampoco. Sí, ganados.
0: O sea, contra Inglaterra, bye.
5: No, sí, contra Inglaterra ya se acabó. El sueño.
0: Hazte caso.
2: Les vamos a meter una goliza
0: en nuestra
2: a los
0: casa
2: ingleses.
0: ¡No, con nuestra
1: no
0: gente.
1: Digan eso!
0: En dos partidos nos toca en
2: la Azteca. ¡Puro taco style, baby! ¡Puro taco style!
0: De hecho, es el último partido que le tocaría a México, a todo el país, a todo México.
2: En México. Chale. Y ese lo ganamos y ya después.
0: Y se acabó el Mundial en México. ¡Hola, Oscarín!
1: Ya llora. Y va a llover.
6: ¿Qué tal, Perón?
0: Saludos, carnal.
2: Saludos.
0: Ya vemos el mapa, ya sabemos para dónde va la selección. Chale. ¿Hasta dónde llegamos, Oscar? Ahora sí.
6: Mira, ahora sí hacemos historia.
0: ¿Cómo?
6: Intacto. ¿Qué? Se va el marcador.
0: Ah, intacto.
6: Ganamos 2-0. Sí.
1: ¡Cállate, 0-0.
6: El Tala Rangel, mira. El Tala Rangel anda con todo, carnal.
2: Sí.
6: Anda con todo.
1: ¿Y cuántos goles le han metido a México?
0: Nada, ahí ni uno.
1: Está,
0: ni uno.
1: Wey.
0: Ni uno.
1: Cero. Desgraciado.
0: Cero. Sí, no, Sudáfrica ni uno, no. República Checa ni uno, no. Corea ni uno,
2: ni uno.
0: Pero ya no vamos con Corea, güey. Ya no vamos con República Checa, mi hermano. Ahora sí ya vamos con buenos.
1: Ecuador es bueno.
0: ¿Eh?
6: Pelón.
0: Te escucho, Oscar.
2: Dile algo.
6: Yo digo que hacemos historia. Yo digo que la uno ya se cayó en un bache allá en Chapultepec.
0: Ajá.
2: Eso.
0: Ok.
1: ¿Y?
6: Que ya hacemos historia, que la uno la vamos a levantar. La primera.
2: La primera copa.
1: Wow. ¡Ay, qué rico,
2: Oscar,
1: que hoy!
2: Hermano, tú eres mundo. Mexicano.
0: Bien, Oscar.
1: Qué bonito.
6: De Nueva York, la pasean allá en la Ciudad de México, en Guanatos, en Monterrey.
2: Qué bonito.
6: Y la andan paseando por donde quiera.
1: Imagínate.
2: ¿Te imaginas la locura de que pasaría en México?
1: Hoy se ríe.
2: Si no vas por jugar, cancelar clases, yo creo que nos dan un mes de vacaciones.
1: El año entero. Nadie trabaja este año.
0: Se destruye el país completo, imagínate. Sin trabajar por 3 meses todo mundo, güey.
2: Oye, llegaron 800,000 personas al Ángel. ¿Te imaginas cuántas llegarían?
0: No, espérate, y Oscar, y nos vamos limpios, güey. O sea, sin que nos metan un gol.
1: Imagínate.
0: Limpios.
6: Hoja limpia. Imagínate. Cero goles. Hacemos historia. Pero
0: hoy la historia. Wow. Muy bien. Bien, Oscarín. A ver, pregunta.
1: Somos conocidos por
0: ya
1: hacer
0: en serio.
2: Historia. Yo digo que sí. Yo
0: ya
2: digo
0: ya
2: que
0: en
2: sí
0: serio. Pónganse serios. ¿Hasta dónde vamos a llegar? 1-855-370-3100. Y los 0-0.
1: Pensé, güey. Sueña.
7: Tiene dos versiones. Si a la gente le estás contando la tuya, que según cómo sucedieron los hechos, parece que solo es.

0: estamos en una instancia de la Copa del Mundo donde ahora sí ya podemos más o menos ver el camino de México. ¿Hasta dónde vamos a llegar en este mundial?
1: ¡Hasta la final!
2: Sí.
1: Cállate los hijos, si no 1-8-55-370-3100.
0: No
1: me hagas que te odie, pero.
0: No, sí, no, no.
2: A nuestro. Nosotros tenemos nuestro Messi. Mesiñones, así le decimos.
0: Mesiñones.
2: Mesiñones.
0: Sí. A ver, tenemos a Pepe. Hola, José, ¿qué peteo?
3: Hola, peloncito, buenos días.
0: Buenos días, Pepe.
1: Cállale la boca.
0: ¿Qué dices? ¿Hasta dónde llegamos?
1: Loco, ya.
2: Di que verificar.
3: Hola, Feita. Hola, mi Paulita, la más linda.
2: Hola, mi amor precioso. ¿Verdad que sí llegamos?
3: Sí, llegamos, claro que sí, pero al siguiente partido nomás.
2: Oh, sí, pues. Vamos a la cancha.
1: Pa' burlarte, nomás llamaste, güey. ¡Apoya!
3: No, no. Yo pienso que sí le ganamos a Ecuador, pero Andale. Para el siguiente yo creo que ya está muy difícil.
1: Ah, Inglaterra ahorita no anda ya muy bien.
0: Bueno. Pepe, lo peor de todo, ¿sabes qué? Hazte caso, güey. Eso va a ser en casa.
3: Que va a haber
0: si caso. México gana este con Ecuador el día de mañana,
1: ¿qué ¿dónde lo van a jugar? ¿Dónde?
0: En Ciudad de México, en el Banorte. O en el Azteca. O
1: en el Azteca,
0: Ciudad de México. Entonces, al siguiente nos toca.
1: Ahí mismo.
0: Es el último partido que le toca a todo México.
1: A todo el país.
0: Ajá. Y si ya todo el mundial sigue acá en Estados Unidos.
1: Y después Canadá, ok.
0: Pero sí.
2: Yo pienso lo mismo que tú, Pepe. Si ganara.
1: ¿Y si sí?
2: ¿Y si sí? Real. Bueno,
1: Si gana después, ¿qué?
0: Por Real, entonces iríamos a cuartos de final.
1: Ahí está.
0: Y sería algo histórico.
2: Imagínate, yo creo que sí vamos a ser
0: histórico. Es el famoso quinto partido que siempre estamos buscando, que ahora es el sexto
1: todavía
0: partido.
1: Todavía falta para llegar a la
0: superar.
1: No. Ay, mano.
0: Tres partidos más.
2: Mira, para superar, si llegamos, eso. Ya, con que pasemos lo que nunca hemos pasado. ¡Fum!
1: No, hasta el final.
0: Nuestro tope de mediocridad se llama el quinto partido.
1: Entonces,
0: también llegar a ese.
1: ¡Ey, tú mediocre!
0: Todo nada. Hola, Roberto. La verdad.
2: Vamos a la final.
1: A mi agüita.
0: Exándale eso. Hola, Robert.
1: Yo soy mediocre.
0: Buenos días. ¿Hasta dónde?
2: ¡Eso, Roberto! Arriba el Robert.
0: A ver, espérame. Entonces, dices tú que a Ecuador le ganamos fácil, Roberto.
1: Sí. Define. ¿Por qué? Dinos.
3: A todos los que vienen.
1: A
0: Inglaterra, ¿qué tal? ¿Qué tal? ¿Cómo?
3: Mira, hay una cosa que hay que cambiarle a los mexicanos, lo único que falta.
0: A ver.
3: Que hay que cambiar la mentalidad de los mexicanos. Todo el tiempo le pregunto al mexicano, ¿hasta dónde vas a llegar? Es que nunca hemos ganado. Es que todo el tiempo un mexicano ya tiene sus límites en su mente.
2: Así es.
1: Ya perdió.
3: Si le preguntas a un brasileño, ¿a dónde va a llegar? Vamos a ser campeones.
0: A Roberto. Es. Pero Roberto, espérame. Pero no compares peras con manzanas, güey. Un brasileño es pentacampeón, güey. Sí. 5 veces.
1: Ay, güey. Sí.
2: Roberto. Pero un día no lo fue.
3: Mira, exactamente esa es la mentalidad que tienes que cambiar tú, que vamos a ser campeones.
1: Es que le estás aventando al aire.
0: Si México hubiese, por lo menos tuviéramos una estrella, te lo diría, güey. Pero ya estamos.
1: Güey, es que
2: toda
1: esa energía negativa la avientas al universo.
0: Cállate, tú, niña.
3: No, es que exactamente, eso es lo que hay que cambiar.
1: La energía.
3: Porque positivo. Mira,
2: así es.
3: ¿Se le ha ganado a Brasil, sí o no?
1: Sí. Sí, señor. Argentina también.
0: Roberto,
3: ¿sí, señor?
0: En la historia, esta selección no. Esta selección nos tocó a nosotros ver que Brasil los goleaba. Mm. Este Brasil, el de Endrick, el de Vinicius, este Brasil nos dio un baile en College Station. ¿Te acuerdas, Pau?
2: Ya me acordé.
0: Ese es nuestro México, ese es el Brasil de hoy.
1: Está haciendo mucho calor.
4: También Uruguay goleó 4-0 y mira dónde está.
0: Ah, pero el grupo que le tocó a Uruguay.
4: El fútbol no es matemática, señor.
0: El grupo que le tocó a Uruguay.
4: El fútbol no es matemáticas, es...
2: Es que
4: el momento es garra, es ánimo, es energía.
1: Traemos a Morita, que va a hacer buenos pases.
2: ¡Viva México! ¡Viva! Es el mundial, estamos en México.
1: Ya perdió el pelón.
2: Ahorita estamos con todo. Andamos tocados por Dios.
0: Claro.
2: Vamos a continuar hasta el fin, triunfantes, ganantes.
1: Tocados por Dios que nos va a dar Messi.
0: ¡Hola, Juanito!
1: Siguen igual.
0: Juanito, a la una.
1: Juan, queremos positivismo, por favor.
0: ¿Hasta dónde llega México?
5: México con Inglaterra pierde 3-0.
1: Otro desgraciado.
2: ¿Por qué, manito?
1: Vamos a agarrar llamadas buenas, pelón.
0: Y hazte caso, Juan.
5: hay que ver la realidad, y el que va a ganar va a ser Portugal. Ya lo dominaron ellos, ya lo escribieron.
2: ¿Ah? ¿Portugal? No, pues. ¿Cómo? ¿Por qué?
0: ¿Se la van a regalar a Cristiano?
4: Estás loco, Portugal no llega.
1: Argentina, Portugal. Los dos titanes.
5: Bueno,
0: si se lo regalan, sí.
5: Ahí tienen mi número, me marcan para cuando gane Portugal.
0: Okay, va. ¿Pero por qué dices eso, Juana? ¿En qué te basas?
1: Pues sí.
5: Mira, es que Portugal lo tienen ahí como, ¿cómo te diré? Como como que no está haciendo un buen juego, pero en realidad Portugal todavía no desboca o no des...
0: Sí,
5: no saca
2: de descanso.
5: Sus mejores entrenamientos, qué sé yo, pero... Portugal gana, es lo que yo le
1: digo. ¿Pero en contra de quién?
2: Pero ¿de México? Con ayuda. ¡De México, como los Simpsons!
1: Argentina, Portugal, va a ser la final. Pues, los dos titanes, fírmalo. La FIFA, si quiere, más negocio. Dos dioses del fútbol. Se van a elevar, los extraterrestres van a venir.
0: Te está diciendo que contra Inglaterra perdemos 3-0.
1: Loco.
2: Oye, ¿cuál es la afición más entregada de todos los equipos? ¿Quién será? ¿Será una la de México? Yo creo que es una de las.
1: Argentina.
0: Es una de las más, pero no.
2: ¿No es la más?
0: No es la más.
2: ¿Cuál es la más?
0: En cuanto se salen los boletos a la venta, de los partidos que más se acaban rápido de las selecciones es de Brasil.
2: Sí.
0: De Argentina. Ajá. De México también se vende muy, pero muy rápido. ¿Puedo recordar cuál otra?
1: De África, ¿no?
4: Este Mundial, Colombia.
0: Colombia también es una afición muy grande.
2: Okay.
0: Claro. Sí. La playera más, dicen que la playera más vendida es la de México. La playera más vendida.
1: Pues sí.
0: Correcto.
1: Es normal y es bueno.
2: Pues pero una negocio la afición va a ganar.
4: Una cosa es ser campeones y otra cosa es ser porrista.
1: No.
0: Oh, pues.
1: No seas graciado.
0: Sí, no es la verdad.
1: Es apoyo.
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1: vida.
2: Oigan, ¿qué creen?
0: ¿Qué pasó?
2: Que a J Balvin, yo creo que le está yendo muy mal.
0: ¿A J Balvin?
2: Le marcó un cuatacho y le dijo, necesito que me prestes $2,000,000.
1: ¿Eh?
2: No. Right now. Oh, my God, ¿qué le dijo? Oye, ahorita les platico.
0: Qué bueno que no soy su amigo.
1: Pues sí.
0: Imagínate.
2: Te llame.
0: No.
2: Oigan, Aldo de Nigris, el sobrino de Poncho en Nigris, fue a un restaurante y ¿qué creen que le aplicaron? El Hadouken.
0: ¿Qué?
2: ¿Cuánto creen que pagó por unas bebidas?
1: ¿Qué?
0: Pues es que ustedes, depende qué restaurante fue. Pues,
2: sí. Ustedes han ido a ese restaurante y yo también. Oh my God.
1: Yo
2: oh my
1: no. God, ¿sí?
2: Sí, claro que sí. Ahorita les platico. ¿Eh? Al regresar, porque el chisme es.
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1: 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Oigan, ¿qué creen?
2: ¿Qué happened?
1: Ay, J Balvin, yo creo que no le está yendo bien en la vida.
2: ¿Por qué?
3: ¿Por qué?
1: Le anda pidiendo dinero a sus cuates.
2: Ah.
1: Y a uno le pidió 2 millones de dólares.
2: ¿Qué va a comprar?
1: Oye, pues, neta.
3: Estar bien endrogado, ¿no?
1: Real, ahorita les cuento qué debe, qué pagó, qué gastó.
3: No manches, mucha lana.
1: Sí.

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1: 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Oigan,
2: what happened?
1: A veces uno tiene unos cuates de la vida, del alma, que dices, este sí es mi cuate de verdad.
3: Y va a prestarme una lana y me va a sacar del bote.
1: Que
3: y
1: en
3: me
1: cualquier
3: va...
1: emergencia.
2: Hermanos.
1: Ese que tú le marques, oye, ando triste, ahí va a estar. Oye, vámonos por unas, no sé, unas chelas, ustedes, ahí va a estar. Oye, tengo un problema, ahí va a estar.
2: Ok.
1: ¿Y qué creen? Que el señor. El señor cantante. J Balvin, que no es millonario, es multimillonario. Le habló un cuate, un basquetbolista, se llama el Jimmy Volter.
2: ¿El quién?
1: El Jimmy, no el Jimmy Lozano.
2: ¿O el del BTS, el Jimmy?
1: No, el Jimmy Volter.
2: Jimmy Volter, no me suena.
1: Es un jugador de basquetbol y gana mucho dinero.
2: ¿De aquí? DVD.
1: Dice.
2: DVD.
1: Él juega en... Él es de Houston y ahorita está jugando...
2: Con los Rockets.
1: Ándale.
2: Ajá.
1: Pero bueno, este señor gana mucha lana, ¿no? Está altísimo, altísimo. Y que le llama el...
2: Firman contratos de millones de dólares.
3: Válame,
2: Dios. Los de la NBA.
1: Hay unos que ganan como los del fútbol. Los de soccer.
2: No, mira, no, ganan más, el deportista... Los deportistas que más dinero ganan son los de béisbol.
1: Los de béis.
2: Sí, los de béis... Firman contratos 300, estúpidamente
3: 400
2: altos.
3: 400
2: millones. Locuras, locuras. Yo creo que después los boxeadores.
1: Boxeo.
3: Sí. No, y el fútbol también. ¿No?
2: Pero como el Canelo, güey, una pelea.
1: El Canelo es una locura.
2: 150 millones.
1: Pero nada más él, ¿no?
4: Nah, pero el Canelo es el único, güey. Nadie gana tanto así. Y, o sea, de todos los boxeadores solo hay uno o dos.
2: De acuerdo. Sí, pero ganan mucho dinero.
1: Sí, les va bien.
2: Claro.
1: Pues este basquetbolista tiene lana, billuyo, puro dolaruco. ¿Y sabes qué dice? Le marca el J Balvin. ¡Hello, Luis! Y el otro, ¡hello, Luis! Oye, ¿qué crees? Que me compró una joyita. ¡Hala! Es una joya, qué chido. Sí, me compró una joyita bien acá, aquí con el diamante, acá.com. Pero mi esposa no debe de saber. Le dice el J Balvin. Y la perdí. Y no la pagué con la tarjeta y la tengo que pagar. ¿Qué hago?
3: ¿Qué?
1: Y el Jimmy le dice, pásame tu número de cuenta.
2: Ah.
1: I got you, bro.
2: Oh, ¿qué? ¿Le dijo?
1: $2 millones.
2: ¿Dos? Ay, güey.
3: ¿Prestados o dados?
1: Púchale play, por favor.
2: No manches, 2 millones es un buen pago. Imagínate.
1: Es una locura.
5: I'm going to call Jimmy Butler and ask him to wire me $2 million. Okay.
2: Yeah, en inglés dijo, le voy a llamar a John Wild. ¿Cómo se llama?
3: John Wild
2: para que me haga wire 2 millones.
1: Imagínate, era una bromita, el otro no sabía, no nada más. Okay.
5: Hey. Sama G.
6: I'm sorry,
5: man. I'm in trouble. I need you.
2: Le dijo, hey, este.
3: What's up, my G?
2: Estoy en un problema, te necesito. Sí, de brother.
6: What's up?
5: Bro, I'm so dumb. Yesterday I bought a $2 million chain, but Valentina didn't know. You know, we have like an account together.
6: Yeah.
5: And I lost it last night when I got into there in the FBO. I left the $2 million chain on that.
1: Oh my God.
2: Okay, dice, me compré una cadena de 2 millones. Mi vieja no sabía y la perdí. Perdí la cadena.
1: Oye, imagínate qué casual comprarte una cadena de 2 millones.
2: Wow.
1: Su máquina.
3: El que se la.

0: nivel sí, hay, sí tengo un compa. Va, varios. ¿Quién? A mi nivel. ¿Quién? Güey, préstame 20 bolas. Es que mira, me compré un...
1: Telón,
2: es
1: entre ustedes
2: nivel.
1: Dos no se prestan ni las gracias.
2: It's only two, baby. I got you tomorrow.
3: That's a bet.
2: You sure?
3: Yeah, I got you.
2: Sure.
4: I got you.
3: Just send me your wires.
4: Qué bonito se oye cuando te dicen, okay. I got you.
2: I love you because it was a lie, but you just passed the test.
1: Yeah. Oye, no, esos son broma, guantes de verdad. Sí, la
4: no,
1: neta.
4: Pero no se les hacen bromas Pao, así.
0: Pero a nuestro nivel. Sí. Son $20, ¿no, güey?
4: Al nivel
0: feo,
4: mío.
0: Feo, ni tú $20.
4: No,
0: ve, manda, la, me los mandas.
4: Vete a la fregada.
0: Mándame un celazo, 20 bolas.
4: Que te los preste el pichirillo.
1: A ver, real. Ya. Yeah. Pelón, de aquí de la cabina, si necesitas lana, ¿quién crees que te va a decir que no?
0: A nuestro nivel. No, yo creo que a lo mejor el feo sería el único que me diría que no.
1: Feo, ¿de aquí todos te prestaríamos o nadie te prestaría? ¿Quién te diría que no?
4: Hijo de la fregada. El Cookie Monster me diría que sí. Es el único.
1: ¿Ala, Yuki?
4: No, el Cookie Monster.
1: Sí. ¿Tienen algún cuate que le hablan y saben que está ahí al tirín?
0: ¡Qué perro!
1: No manches, qué buena onda de este brother. Oigan, ¿qué creen?
4: Hey.
1: Que Aldo de Nigris, un influencer muy importante, se fue a un restaurante y a su máquina lo que le pasó.
0: ¿Qué le pasó, Pao?
1: Algo peor que le hayan escupido en la comida. Peor, feo. ¿Qué? Peor.
0: Pelo en la sopa ahí.
1: Y peor
4: una
1: que
4: cucaracha
1: un pelo de axila.
0: No manches.
1: Peor una cucaracha. Eso.
0: ¿Qué le pasó?
1: Ahorita te cuento, Manigüis. Wow. El chisme es vida.
0: Además hay video. Cáiganle. Vamos en vivo. YouTube, @ bueno, mala, feo. Conéctense. También para que vean ese videito de lo que le pasó al Aldo de Nigris.
1: Que lo vean.

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2: El chisme. Les ha pasado, a mí hay algo que no me gusta en los restaurantes, que de repente vas y ves la carta y la carta no tiene precios.
1: Ay, mamá, cuidado.
2: Y de repente lo estás viendo y ves los platillos con nombres muy excelsos y dices, ¡ah, la máquina!
1: De lujo y no de lujo. Me ha tocado de los dos, ¿eh?
3: ¿Cómo?
2: Sí, que no dices, sí. No sabes cuánto vas a pagar por un taco.
1: Hasta en el tianguis me ha tocado de que no tienen precio y te la dejan Cayetano.
2: Y de repente, ¡ala! ¿Cómo será? Yeah. O luego que te dicen que según la libra, ey, o según cómo está en el mercado.
4: No, no,
2: y
4: pero
2: todo
4: eso tiene razón. Porque si está amaneció el mercado caro,
2: sí,
4: te la tienen que dar así. Porque
1: como
4: tienen que,
1: el marisco, que comprar carne, mucho marisco te lo manejan en Marketplace, dice.
2: Pero te deberían de dar un aproximado de costo, no sé, bueno, algo. También.
1: El mesero lo hace.
2: O por avisarte, lo no sé, porque muchas veces luego ya tú estás en el restaurante.
4: Pero esos
2: están
4: son mercados,
2: estos precios de locura.
4: Son restaurantes de lujo.
2: No, hay de todo, feo.
4: ¿De verdad?
2: Hay de
1: a
2: todo,
1: mí en Ciudad de México me tocó, te digo, bajar, sí, de la, hey, Basílica de Guadalupe. Hay un mercadito, ahí te escupe el cerrito de Tepeyac. Entonces, pues llegas y me tocó ir a una taquería.
2: Sí, no.
1: Y bienvenidos, no sé qué. No tenían precios.
2: No, te digo, no, que no en todos los lugares están.
4: Dame dos, ¿cuánto te salieron?
1: Sí. No, güey, me querían cobrar como $80, güey.
4: ¿Qué?
2: ¿Sí? Claro, porque no está el precio. Bueno, pues imagínate, ir a un lugar y que te digan, no, ajá, te voy a regalar, esto a mí ya me la aplicaron. Te voy a regalar algo, no sé qué y no sé cuánto, tú comes.
4: Pregunten por el precio.
2: Pero tú preguntas y te dicen, no te preocupes,
4: ya nos ha tocado.
2: Y todo. Mire, les voy a contar esta historia de Aldo de Nigris. Cáiganle en YouTube @ bueno mala feo para que lo vean, además de que es un papi chulo. Fue al restaurante de este hombre que le hace así con la manita y que le echa la sal, así como la salsita que es muy famoso.
1: Salbay.
2: El Salbay.
1: Salbay.
2: Y este restaurante se llama el Nurse. Usted echa la sal así.
1: Está rico, pero no es nada fuera de show, este mundo, güey.
2: Está muy caro, está muy caro. Y nada más van la mucha gente para la foto. Yo fui al de Miami.
4: ¿De veras?
2: Entonces, sí, como que le hace así con la sal.
4: Bueno, ¿si lo viste al vato o no?
2: No me tocó verlo.
4: Válgame.
2: Pero, X, o sea, yo no estaba vibrada por verlo a él. Yo estaba vibrada por probar los alimentos que, según son la gloria, ajá, más top, y por eso cuestan lo que cuestan. Entonces, bueno, Aldo de Nigris se va, dice que ya había cenado, que estaba bien a gusto en su casa, y sus cuates caen al restaurante, no sé qué, y dice, bueno, pues me iba a tomar una agua mineral, a lo mejor me echó una entradita, y que se va al restaurante.
1: Ok.
2: Y cuando va al restaurante, pues Aldo de Nigris es muy popular porque ganó la Casa de los Famosos, es muy viral, todo el mundo lo quiere, lo conoce, está muy guapo, tiene un cuerpo power.
1: El niño bien, le dice, ¿no?
2: Sí, todas quieren foto con él, y además de eso, tenía su canal de YouTube, o sea, ha sido muy viral. Entonces todo el mundo se le empezó a acercar.
4: ¿Es actor?
2: Ahorita influencer. Ya está actuando. Pero ya está actuando.
4: Aldo de Nigris.
1: Ah, también ya. Okay.
2: Ya está actuando.
4: ¿Qué, no era el amigo de Luis Miguel ese vato?
1: No.
4: Ay, yo me confundo con tanto.
2: No, este es un chavito feo. Tiene como 24, 25.
1: Tú no lo conoces, güey. Tranquilo. No. Disfruta el camino.
2: No, la historia. Escucha la historia. Lo demás no importa.
1: Siéntate, abuelito.
2: Oye, no, y de
4: está
2: repente
4: muy morro, mami.
2: Llega al restaurante y de repente dicen, ay, Aldo. Y todo el mundo le empieza a tomar fotos y ahí estaba el señor Salvay. ¿Qué le dice Salvay?
1: Que ahorita está en Ciudad de México, está abriendo su restaurante.
2: Sí. Y que lo ve y dice, ¿quién es ese brother? Vámonos. Ajá. Y se le acerca y la foto y lo abraza. Sabemos que a Salvay le gusta esto. Oye, y le dice,
1: le encanta.
2: ¿Sabes qué? Don't worry, be happy. Yo te voy a regalar tu carne. La carne.
4: Espérame,
2: que tú quieras.
4: Regalada,
1: le dijo él. On me.
2: Y
4: no,
2: mira,
4: pero no sé, eso no quiere regalar. ¿Sí?
2: Le digo que se le iba a regalar, pero te estoy diciendo. Le fue, le dio la carne, yeah, le sirvió, se la cortó, se la dio en la boca, le echó su salecita y todo. Hey. Y tracas que llega a la cuenta. ¡Púchale play, por favor!
1: ¡Ándale, papá!
4: ¡Ay, qué chido está eso! Esa me gusta.
5: Y este chef, y ahí te va, ¿cómo me hicieron? Y unos compas me marcaron y me dijeron, oye, tenemos reservado aquí en este restaurante, ¿quieres venir? Y yo, pues sí, el chef como que ve que me empiezan a pedir fotos, ¿verdad? Se acerca conmigo, me saluda, me abraza y me dice, y le dice a los de la mesa, la carne va por mi parte, dejen que yo les traiga la carne, ustedes se encargan de las bebidas.
4: ¿Qué?
5: Y dije, a toda madre, pensando que me iba a gastar $2,000. Cuando llega la cuenta, pues ahí les voy a dejar la foto de cuánto fue, pero ya con propina y todo, pues resultó siendo como arriba de $40,000, carnal. Por si llegan a ir, tengan cuidado porque Sí nos comentaron los meseros que es como un modus operandi que el chef se acerca a las mesas y les dice, yo les voy a traer, yo les voy a llevar la carne, déjenme a mí escoger no sé qué, y te la terminan atorando. En este caso, pues el chef te lo dice de una manera como si te fuera a regalar algunos platillos, y esos platillos que se supone que te van a dar, te la meten en 17 mil pesos, 18 mil pesos, un pedazo de carne. A ustedes, pónganse al tiro si son aquí de la Ciudad de México, van al restaurante del Norset, del chef que le hace así, si se acercan a tu mesa, te ofrecen platillos que parecen gratis, no los aceptes, mándalos porque te la van a meter.
2: Oye, es que está cañón, porque a mí una vez me pasó algo súper igual. Fui a un restaurante, yo conocí al gerente, de hecho él me dijo, ven a mi restaurante, no sé qué. Fui al restaurante y me dice, te puedo mandar unas entradas, pero pues la gente con la que iba era el Día de las Madres o algo así. Pues mi mamá no come ciertas cosas, todo. Y me dice, déjame, yo te mando unas entradas de la casa. Y yo, no, es de la casa.
1: De la casa es de gratis, casa. Se supone.
2: Y me manda todo lo de la casa al centro. Ajá. Y empieza y no sé qué, y de repente me llega la cuenta. Y me mandó los más caros de la casa y me los cobró. Y le digo, ándale. Oye, tú me dijiste que lo de la casa, por eso me lo hice, yo ni me lo comí. No, amiga, es que no pude a la mera hora, una disculpita.
1: Wow.
2: Y su disculpita me hizo pagar.
1: ¿Era el lavaplatos?
2: Sus entradas.
4: ¿Sabes lavar platos?
2: Que no me gustan.
4: ¿Te acuerdas que nos la hicieron también en un sushi en Houston?
3: ¿En un sushi en Houston nos sushi. Hicieron? Sí. ¿Los paisanos?
4: Nos dijeron, ¡ay, que ese sushi está bien bueno!
2: ¡Ah, sí, es cierto!
4: ¡Te se sienta feo! ¡Pau! Okay. ¿Y el pelón? Sí. No, sí. Pues se quedó ahí en otro restaurante. Ajá. ¡Híjole! ¡Mira!
2: Prueben,
4: permítanme.
2: Estos.
4: Les voy a mandar unas cosillas. Ahora
1: se las dejaron caer.
2: Pero nos mandó un buen de rollo. Nah. Un buen.
4: El Cookie Monster casi ni comió.
3: No, ya. No me gusta el sushi.
1: No le gusta el sushi ese güey. Sí.
4: $380.
1: Ándele.
4: Y le dije, espérame.
1: Ándele.
4: ¡Ey! Ya nomás escondía el
2: cocinero. Nos mandaba, les voy a mandar algo de la casa. Sí. ¿Quieren este rollo les va a encantar? Déjenmelo a mí, decía, déjenmelo a mí, sí es cierto.
1: ¿Y sabes qué me pasó?
2: Oye.
1: De que estaba visitando a mi familia en el oeste de Texas. Ahí vive mi hermana, ahí vive la familia de mi esposa. Entonces estoy de visita y un vato ve que ando por allá y me escribe, pelón, ¿te acuerdas de mí? Que la verdad ni me acordaba de él. Entonces me dice, abrí un restaurante, ¿cómo no vienes? Y yo dije, bueno, es el último día, ven. Sí. Y yo le digo a mi vieja, le digo, mira, tengo este vato que dice que vayamos y que no sé
3: a
1: qué.
3: A la gorra, pues vamos. ¿Quién le corra?
2: No. Cancela el vuelo y vamos.
1: Y de hecho era el día que ya me iba. Entonces, pues yo también quería ver a mi papá, a mi hermana. Entonces me llevo, sí, un grupo como de 10.
3: No manches, y dije, también.
2: Es que te digo, le dices, le invitas uno y se lleva toda la familia.
1: Y a la hora de la hora también llego y lo saludo. Digo, ¿qué onda, güey? Oye, felicidades, qué bonito restaurante. Sí, mira, bueno, aquí te van a cobrar como 500
4: No.
1: ¿Qué? Sí, güey.
2: Ay, pues no se acuerdan las que les aplicaron. Pero acuérdense la que se les aplicaron en Las Vegas.
1: ¿De cuál?
2: Ustedes. Ay, vamos a los tacos. Y todos fueron, comieron y a la mera hora, la cuenta aquí está. Trun. Fuimos.
1: ¿Cuál es? ¿Qué con el dueño? Con el dueño.
2: Y estos ya se veían bien invitados.
1: Es que fuimos con el dueño de la taquería y dijimos, nah, pues son gratis.
4: Oye, yo no fui.
2: En Las Vegas no fuimos. No, tú y yo nos fuimos en Uber.
4: No.
2: Y estos nos está invitando, no sé qué. Y todos se fueron bien emocionados pensando que les iban a pagar.
1: Ni nada.
2: Y ni la salsa les regalaron.
6: Que se viene con el bueno, la mala y el feo.
1: Atención, familia, porque más adelante vamos a regresar con la trampa. Así de que gracias a toda la gente que nos manda mensajes en arroba bueno, mala, feo. Thank you very much. Ahorita volvemos enseguidita con la trampa, ¿eh? No te despegues.
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1: Estamos aquí. Señores, y atención porque en YouTube ya puedes ver a partir del día de hoy, lunes, ahorita que termine el en vivo, Kyle también a ver el chat con nuestro pausazo que tuvo esta semana a Jos Favela, una plática bien perrona.
2: Ay, sí, la neta no se lo pueden perder, cáiganle a ver el chat. Hoy se estrena, así como decía, el pelón en YouTube. También lo pueden ver en VIX todo el tiempo, a todas horas, y se pueden echar el capítulo 1, el 2, el 3, el 4. Todo está ahí viviendo en VIX. Y pues nada más tienes que entrar, ponerle el chal con pausazo y lo vas a ver. La neta está 10 de 10, Feito.
4: Yo no sabía que muchas rolas del Jos Favela, ajá, se han convertido en rolas icónicas.
2: Así es, tiene más de 500 canciones,
4: Feo. Perrones ese güey, ¿sí? Para componerlo. ¿Quieren guachar? ¿Quieren ver la entrevista? métase a VIX. Es más, baje la aplicación, es gratis. Para que guachen el chal con Paola Sasso y Josh Favela.
1: Eso. Así que no se lo pierdan. Más adelante la lana del golazo, ¿eh? Ajá.
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1: A ver, chavos, vamos a regresar a continuación con La Trampa. Tenemos con nosotros a Giovanni. Giovanni, bienvenido aquí al programa, Carlito. ¿A quién le quieres poner la trampa?
2: A Esmeralda.
3: Esmeralda, ¿quién es Esmeralda? ¿Qué pasó?
2: Ella es mi pareja y quiero saber, está recibiendo un poco de regalos y me causa intriga saber.
4: Espérame, lo regalos del trabajo, ¿se ganó algo? Porque en el trabajo los premian a uno, ¿y no?
2: Ya son bastantes regalos y muy raritos. Ajá.
1: A ver, ok, no te nos vayas, Carolito. ¿Regalos? Ahorita regresamos con la trampa enseguidita, ¿eh? Cáguenle a YouTube, estamos en vivo.

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2: Vamos con la trampa, tenemos a Giovanni con nosotros. Ajá. Le quiere poner la trampa a su esposa porque dice que ha estado recibiendo unos regalitos medio...
3: rarones.
2: Medio sospechosos.
4: Oye, querido, pero, o sea, cuando dices eso, ¿como a qué tipo de, pues, de regalos tú te refieres, chulo?
5: No, pues, ¿qué tal ahí? Unos anillitos, un collar, unas underwear.
4: ¿Cómo underwear?
2: ¿Qué?
4: Underwear ya es too much.
2: Está raro, ¿no?
5: Sí, pues esa es la pregunta.
2: Oye, ¿y tú ya le preguntaste, le dijiste, ¿de dónde vienen, de quién son estos regalos?
5: Pues ella me dice que de un amigo gay.
4: Ah, bueno, yo te voy a decir algo. Yo sí tengo muchos amigos de la comunidad.
3: ¿Y te regalan?
4: Y son mis hermanas. Me regalan un buen de cosas.
2: ¿Calzones también?
3: ¿Joyas? ¿Calzones?
4: Claro, joyitas. Podemos ir incluso a una tienda. Es que son como amigas. ¿Eh? O sea, son amigas, ¿qué? Literal. Platicas de todo tipo de cosas. O sea, es otro tipo de relación tener a tu amigo de la community top.
2: Oye, Giovanni, pero ¿y tú sí le crees eso? ¿Conoces al amigo o no?
5: Pues no lo conozco, pero pues la cosa es de que son un poco extraños, la verdad. Ajá. A mí no me parece.
2: Pues sí, están raros los regalos, ¿eh?
4: ¿Pero por qué no le crees si ella te lo dice o te ha dado alguna espinita de que te falla o que no te es leal?
5: Pues no me ha dado ninguna espinita, pero se me hace un poco extraño, la verdad.
2: Oye, ¿cómo se llama este amigo que dice que es gay?
5: Víctor.
2: Víctor, vamos a marcarle aquí el número que nos dice tu esposa. ¿Qué pasaría si nos damos cuenta que sí está saliendo con el tal Víctor?
5: Pues si saldría con el tal Víctor, pues la verdad, no sabría qué hacer, la verdad, sí. Pero sí me darían un shock y yo creo que tomaría mis cosas.
2: A ver, bueno, ahí le vamos a marcar, carnal. Tú nomás no hagas ruido, ¿eh?
3: Qué raro que una mujer casada ande recibiendo regalitos y detalles.
6: ¿Aló?
4: Hola, disculpe, ¿se encuentra Esmeralda?
6: Sí, soy yo, a sus órdenes.
4: Hola, Esmeralda, te hablamos del spa. Y quería pues, ofrecerte un paquete de regalo. No sé si te pueda quitar algunos minutos.
6: Si no es mucho tiempo, sí, dime.
4: No, es rápido, es rápido. Fíjate que tenemos una base de datos y alguien te recomendó. Salió tu nombre y eres la ganadora de un day spa completito. Cabello, cara, cuerpo, las uñas y todo. Para ti, para un acompañante. No sé si te interese.
6: Pero hay que pagar algo. ¿Cómo funciona eso? Porque nada es gratis.
4: No hay ningún pago. Como te repito, saliste de una base de datos en una rifa. Aquí lo único que te solicitaríamos es compartir en redes sociales pues un pequeño review del spa para que pues nos des nuestras 5 estrellas y todo y la gente pues vea tu recomendación y pues venga con nosotros, ¿no?
6: Ok.
4: ¿Este sí te interesaría?
6: Bueno, está bien.
4: Perfecto, como te repito, te va a incluir que te hagan un tratamiento en el cabello, un masaje de todo el cuerpo, puede ser relajante, puede ser con piedras, también te van a hacer manicure y pedicure. Entonces, estamos de acuerdo, ¿sí?
6: Sí.
4: Perfecto. Nada más aquí nos dan la opción de ir con un acompañante, es un regalo para dos porque tenemos cabinas de masaje para dos, espacios de pareja para hacerlos el manicure, el pedicure. En el tema del cabello, al hombre se le realiza corte de cabello, si tiene barba, pues recorte de barba, pintura. Entonces, también te interesa para tu pareja, ¿sí?
6: Ok.
4: Perfecto. Nada más, ahorita comenzaríamos con la recopilación de los datos y de la información. ¿Cuál es tu nombre completo?
6: Esmeralda.
4: ¿Y tu apellido? Perfecto. Esmeralda, no sé si me pudieras compartir el nombre de tu acompañante, por favor.
6: ¿Víctor?
4: Ok, ¿cómo se apellida, perdón? Perfecto. Mi reina, como te comentaba, es una experiencia de pareja. También te podemos dar la opción de, pues, en la cabina de masajes ponerte, pues, pétalos de rosa. Al final siempre de un masaje, pues, damos una pequeña copa de champán con fresas. ¿Quieres que le pongamos una notita a... me dijiste Víctor...
6: Sí.
4: Ok, ¿qué te gustaría que le pusiéramos?
6: Gracias por siempre estar conmigo cuando te necesito y por todos tus detalles.
4: Ok, perfecto, conmigo tus detalles. Ay, qué bonito, me encantan las mujeres detallistas. ¿Cuánto llevan?
6: Ya un tiempecito.
4: Ay, muchas felicidades, hermosa. Entonces, perfecto. Nada más te tengo que decir otra cosa.
6: Dime.
4: Ay, Esmeralda, I'm sorry. No, esto no es un regalo de un spa. Yo soy Paola Sasso, la mala del bueno, la mala y el feo. Un show, donde tu marido marcó y dice que tiene dudas de ti, de tu amigo Víctor. Aquí ya te dejo a tu mujer.
5: No, pues no, que no hablas con ese c...
6: Ay, en serio es con tus cosas. Tú sabes que Víctor es gay, está casado. O sea, él es el que me escucha cuando hay problemas entre tú y yo. Nadie me escucha, nomás gritas, no escuchas. Tengo que tener a alguien con quien desahogarme. Si no estás confiando en mí, pues eso no va a llegar a ningún lado.
5: No, pues la cosa es de que uno aquí trabajando, partiéndose el lomo y... estuve recibiendo esos regalitos. La cosa es de que yo te los puedo dar, pero recibiéndolos de tu amigo gay, supuestamente, nada.
6: Pues yo lo agarré porque ahí viene su cumpleaños y se lo iba a regalar de regalo, no por otra cosa.
5: Yo no sabía,
6: ¿no? Él es casado.
5: No. ¿Y por qué no me lo has querido presentar en tanto tiempo?
6: Pues si quieres, hoy te lo presento a él y a su esposo. ¿Y se acabó?
5: De seguro debe ser otro de tus amiguitos.
2: Asomecha. Imagínate qué triste el saber... que a tu esposa le andan amigos, regalando.
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4: Oye, estamos en YouTube @bueno_mala_feo y aquí dice un comentario Edgar. Dice, hay hombres que se hacen pasar de la comunidad para ligar mujeres.
2: Ajá.
4: ¿No?
2: ¿Será?
4: O sea,
2: ¿cómo?
4: Que dicen que son gays y no son gays. Pero, a ver, y para hacerte amigo.
2: ¿Pero cómo?
4: Pero, ¿se vale que una mujer casada tenga amigos hombres?
2: Si es gay, sí.
4: Mi cuate, él es mi amigo.
2: Y me da
4: amigo.
2: Regalos.
4: Pues muchas veces los amigos, pues... se dan regalos. Pues
2: sí. A ver, ¿tú qué piensas? 1-855-370-3100. Ahorita regresamos con tus llamadas y también comentarios en YouTube, cáiganle, ¿eh?

0: terminó en discusión por el tema de un amigo que da regalitos y todo. Entonces yo quiero hacer una pregunta.
1: Y que ella le dijo, es que él tiene novio.
0: Él es de la comunidad.
1: Exacto.
0: Entonces, una mujer que está casada, ¿es válido que tenga amigos? ¿Sí o no?
2: Gay,
0: ¿qué opinan?
2: Sí, pero normales, okay. No creo.
0: Hombre, mayor papel en pecho, no.
2: ¿Cómo vas a tener?
0: Ok, a ver, ¿qué opinan ustedes? 1-855-370-3100.
1: Y estamos en vivo en YouTube, también leyendo tus comentarios. A ver, mira, tenemos a Elena con nosotros. Hola, ¿cómo estás, Elena?
0: Elena.
3: Hola, hola.
0: Hola, hola, ¿qué piensas?
3: Sí, feliz día, buenos días.
2: Hi.
0: Mi vida, ¿qué opinas? ¿Qué una mujer puede, estando casada puede preocupada tener amigos hombres? ¿Macho alfa, pelo en pecho?
3: Sí, yo digo que sí, ¿por qué no? Pero sí, a veces los esposos a veces suelen ser muy tacaños. Muy tacaños, no tacaño. Son detallistas.
1: Sí. Okay. ¿Y
2: qué por qué entra, tiene que dar el amigo?
1: ¿Ahí entran los amigos o cómo?
0: Se dejen que diga.
3: No. A ver. No, pero se siente bonito que a veces pues uno quiera recibir un detalle del esposo, pero hay esposos que no ni siquiera una flor.
0: Sí.
3: Y hay amigos que o personas que de repente uno conoce, compañeros, yo trabajo en el rango de construcción y a veces pues builders, compañeros.
1: ¿El marido qué? ¿Te lo sacaste en una rifa o qué? Pues ¿te cayó
3: no
1: del cielo o qué?
3: A uno. A
0: no, pero.
3: No sorprende.
0: A veces, Elena, justo eso, ¿no? O sea, dice uno, cuando alguien llega y te da un detalle, y ya luego el marido ve, ya como que se despierta y dice, ¡ay!
1: ¡Algunos!
0: ¡Esta es mía!
1: Algunos.
0: O sea, ¿pasa por caso omiso?
1: Pregúntale aquí al señor.
2: ¿Qué?
3: Algunos.
1: No sé ni lo que estamos hablando. Imagínate.
0: Oye, sí.
1: Pero, bueno. Elena, que un vato, o sea, que te regale algo que no sea tu marido, ¿tú lo consideras que está bien?
3: No, pues todos van con una intención de algo.
2: Ah, bueno, ya claro. Te contradeciste.
3: Ajá, pues sí. Todos van con una sí, pero cuando uno es casado, uno dice, sí, oye, yo tengo mi pareja.
0: Sí, y para eso te queremos el anillo gigante de roca.
1: Y Ancina, tú lo conseguiste, Ancina, pero tú lo elegiste.
2: Así se vuelan
0: no,
2: también.
0: No, no, no. Ay, don Tela, sí, discúlpeme, porque al inicio luego de la relación
2: de
0: son unos santos, unos dulces, detallistas, amorosos, que te abro la puerta, que te la cierro, que te cargo la bolsa. Y luego ya cuando la tienen bien segurita,
2: ya
0: ni la sonrisa les dan.
1: Como
0: ni
1: todo, saben. Mira, tenemos a Alex, no, comenta, no, dice, Pelón, ¿tú dejarías a tu esposa tener amigos? Y tu esposa que te deje tener amigas y que se regalen cosas uno al otro, estaría perrón.
0: Ay, sí,
1: imagínate ese que ya, mi vieja llegue con regalos y yo también.
2: Swingers, eso swingers, ya.
1: Estaría perrón,
0: no,
1: eso.
0: Qué chido. No.
1: ¿Qué te regalaron ahora a ti? Mira, que ay, a ver, a mí qué me dieron.
2: Mira
1: qué chido.
0: A ver, dice Javier Luna. Mi ex de la high school tenía un amigo de la comunidad y ella quedó embarazada
2: del
0: de
2: amigo.
0: Su amigo.
1: Ándale.
0: Y luego me enteré que no era de la comunidad.
1: Ah, bueno. Dice, ándale, síguele, está bien.
0: A ver, mujeres, estarían, dice, ¿aceptarían una amiga de la comunidad? ¿Verdad que no? Es que hay hombres que mienten y todo por justificar algo.
2: Sí.
0: Eso es otra cosa.
2: Es gay la morra. No, no te preocupes.
1: Oigan, han visto en redes sociales, hay un tiktokero que se llama, ¿cómo se llama el maestro Shifu? El del Kung Fu Panda, me acuerdo de él. El maestro Shifu.
0: Shifu.
1: Pero él también llega y anda, eso su apodo, el maestro Shifu. Y anda con su microfonito en los antros y llega con chavas. El vato no es de la comunidad.
0: Sí.
1: Llega y les dice, ¡olis! Y aquellas, ¿a poco cuál? Sí eres. Sí, súper. A ver, dame un beso. A ver.
2: Sí, ya lo vi.
1: Le llamamos nosotros el falso 9.
0: Ay, ¿por qué el falso 9?
2: Es un chamaco.
1: Luego te explico.
0: Pero yo te voy a decir una cosa.
2: Es un morro.
1: Es un falso 9.
0: Eso sí es cierto. Cuando, conmigo, en lo personal, si yo estoy así y llega alguien de la comunidad, a mí ya me ganó, porque a mí me encantan. Entonces, ¿bien? De repente, si alguien llega y me dice, ¿qué onda? ¡Hello! ¡Ay, hey,
1: abrazo!
2: ¿Y te pide un beso?
0: No, beso.
1: Okay.
0: No, pero sí hay empatía al segundo. O sea, hay conexión al segundo.
1: De volada.
0: Para mí.
1: A ver, tenemos a Alex. Alex, bienvenido. Tú tenías un compa, ¿sí, no?
4: Sí, buenos días. ¿Cómo estamos?
1: Muy bien. Saludos, hola, Alex.
0: A ver, chulo, ¿qué vos opinas, papi? ¿La mujer puede tener amigos o no? Ya casada.
4: Pues mira, Pavo, depende, porque lo que yo le explicaba aquí a Cookie Monster, que parece que yo tengo un amigo que ese güey, no, ese güey se hace pasar por eso.
1: ¡Ay! No es. Era el falso 9.
4: Exacto, el típico falso 9.
0: Oye, pero qué, o sea, es neta que se pone a actuar y todo para acercarse a las mujeres.
4: No, sí, se escucha como broma, pero sí, lo hace en serio.
1: ¿Neta? Oye, ¿y le funciona? ¿Le ha funcionado, Alex?
4: Ha agarrado hasta unas 4 o 5 morritas.
1: ¿Qué hubo?
0: No, entonces le fue. Oye, pero ¿cómo las conquistas si en la mente de la mujer, ajá, él es de la comunidad? O sea, ¿cómo hace ese switch mental de la lady? No entiendo.
4: Pues ponle de que ya el camarada va al antro, uh-huh, y pues ya las veces ya bien entrada, y pues ya, ya no está ahí.
2: Ahora, ¿qué dice? Sentido. Ay, me siento lesbiano.

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1: No, hombre, oh my god, oh my goodness. 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
3: Enseguida volvemos con Puro Show. En el bueno, la mala y el feo. Y esto.
0: ¿Ustedes creen en los superhéroes, muchachos?
2: Yo sí.
0: Hay un superhéroe de la vida real. Está en México. Saludos a la gente de Jalisco. ¿De qué se trata? Tengo imágenes. Arroba bueno, mala, feo. Ahorita conéctense. Les voy a presentar este superhéroe de la vida real.
1: Oigan, hombres, machos alfa, pelo en pecho. Ajú, ajú, ajú. Hay una operación. Ya saben dónde, que no se quieren hacer ustedes para no tener hijos. ¿Ya sabes? Okay.
0: El feo ya se la hizo.
1: Sí, pero dicen que duele mucho.
2: ¿No te dolió? Irreversible.
1: Pues, ¿qué crees? Que ya hay algo que inventaron los científicos, que ya no necesitan que te den cuchillo. Ahorita les platico.
2: Y este sí es macho alfa y encontró su harem. ¡Animalote! ¿Qué? ¿De qué se trata? Y te cuento.
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1: Ahí estamos también cotorreando con todos ustedes. Búsquenos y ahí vamos en vivo a través de VIX en un ratito.

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2: Chavos, ¿ustedes creen en los superhéroes? ¿Les gustan las historias
3: claro
2: de los superhéroes?
3: Que sí.
2: Hay algunos superhéroes que tienen ya poderes así muy perrones. Que a mí no me gustan tanto esos. Porque ¿por pues lo que pasa de que, güey, son súper poderosos, por default ya son así. Como por ejemplo el Superman.
4: Sí.
2: Ese güey nació, es un extraterrestre que nació con todos los poderes, no le pasa nada. Solo tiene un punto débil que es la kriptonita. Y la y su novia, ¿no? La,
4: ¿cómo se llama?
2: La Lois. La Lois Lane.
4: Lois Lane. No,
2: sí. Son unas bolsas. Pero luego existen otros superhéroes que ya como que tú conectas un poco mejor. ¿Por qué? Porque son más normales, son seres humanos. Su único superpoder es tener mucho dinero.
4: Ah, está bien, está bien.
2: Como por ejemplo, el Batman.
3: Ese güey. ¡Ah, qué chido!
4: Pero porque compra tecnología.
2: Sí.
4: Porque sí está inteligente y tiene un buen team.
2: Claro, es como el Iron Man.
4: Ah, Iron Man
2: todo. El Batman es DC del universo DC. Y el Iron Man es del universo.
4: ¿A quién prefieren, a Batman o a Iron Man? Si los pusieran a pelear.
2: A mí me gusta más Batman.
4: ¿Batman?
2: Batman está perrón.
4: ¿Tú feo?
3: Sí. Está chido Batman, sí.
2: Ey.
4: Ay, pero si tú eres el Iron Man.
3: Pero, bueno, me parece.
4: El Iron Man mexicano.
2: Claro.
3: El hombre fierro.
2: ¿Ves cómo
3: fierro?
2: ¿Ves cómo oxida los calzones? Pues, ¿qué creen, muchachos? ¿Ya existe el Batman?
3: Es que tengo turbo.
2: Día de veras. El Batman de la vida real. Y está en México.
3: A ver.
2: En Jalisco.
3: ¿Quién es?
2: Exactamente, está en la comunidad de Lagos de Moreno. Saludos a toda la bandera de Jalisco. Me encanta ir para allá.
3: Sí.
2: Es el Batman de Lagos de Moreno.
4: No manches.
2: Un vigilante, el cual últimamente él solito ha actuado y ha puesto en restricción a ladrones de motocicletas.
4: ¿Aló?
2: Los agarra, los golpea, los ataca, y después de darle su golpiza. Como Batman, los amarra también a postes. Cáiganle a YouTube.
4: Los amarra como puerto.
2: Para que vean las fotografías.
3: Los amarra en los postes.
2: Mira, güey.
4: Qué bueno.
2: Ahí están amarrados en postes los ladrones.
3: Qué bueno.
4: Oye, pero me como da mucho Batman. Gusto, la neta, porque hay muchos estados y hay muchos lugares donde la policía no entra y no hace nada. Entonces el pueblo se tiene que defender.
3: Es contra la ley. Eso es abuso a la comunidad.
4: La policía te está extorsionando dinero.
2: Pero lo que no saben que Batman está gobernando en la calle. Ahí el Batman lo que hace es los amarra con tape. Luego también les tapa la boca y todo el rollo. La policía ha estado encontrando a estos ladrones con...
3: Amarrados en los postes.
2: Amarrados y como pueden ver, le pone el Batman una nota.
4: ¿Qué dice?
2: Y las notas le ponen, estos son ratas, son ladrones. Las autoridades llegan, han liberado a los ladrones y los están tratando como víctimas.
3: ¿Qué?
2: Y andan buscando al vigilante, andan buscando al Batman de Lagos de Moreno.
3: Sí, les están ayudando a la chota.
4: Es lo que te digo.
3: Es que no hace nada la chota en realidad.
4: Es
3: en México.
4: Lo

0: Chavos, me dice Ratatouli.
1: Les digo algo, por favor. Venga. Frenen. Si van manejando, afrénenle, diría la mujer del feo, la Chayo.
0: ¡Afrénale!
1: Si estás haciendo algo, déjale hacerlo, porque esta información, macho alfa, pelo en pecho, te funciona.
2: ¡Órale!
1: ¡Mujer! Tú también presta atención. Si quieres que tu marido no sufra el fuá, hay una operación que les... Imagínense un machete que les cortan toda su parte íntima a los hombres para ya no tener babies.
0: No.
1: Para decir, ¡caduquen!
0: ¡Ay, no!
1: Aquí se cortó el árbol genealógico. ¡Tracas! Ya no más.
0: Genial.
1: Dicen que es reversible esta operación.
0: El tronco genealógico.
1: Que de repente, después de que ya te dieron el haruken, shoryuken, puedes decir, ¡ay, ya quiero volver! Y otra vez te tracas, te abren. Y ya puedes tener hijos. Pero dicen que esto duele mucho y sufres. Pero ya no más, hombres. Ya no más. Ponte una rola así como de invención super top.
2: Órale.
1: Como de que un científico dijo, yo no quiero sufrir este dolor. Se juntaron unos científicos y dijeron, no más Hadouken Shoryuken para nosotros y nuestro cuerpo. No a la mutilación varonil, viril, pelo en pecho, rudo, macho alfa. Necesitamos inventar algo que no sea una operación y que utilicen un bisturí para abrirnos todo lo que ya saben. Dijeron, ¿qué hacemos? ¿Qué hacemos? Y dijeron, pues una bonita inyección en el glúteo. Una bonita inyección en el glúteo. ¿Y qué creen?
0: ¿Qué?
1: Que esto es una inyección que es el nuevo anticonceptivo masculino.
2: ¿Qué? A través de una inyección nada más.
1: A través de una inyección.
2: Okay.
1: Te van a poner tantito alcoholito en tu glúteo, clu, clu, clu, y ¡pum! Y te inyectan, ¡fua! Te echan el líquido.
0: ¡Adiós!
1: 2 años sin que tú tengas babies.
2: ¿De verdad? Sí.
1: 2 años de protección. Este procedimiento dicen que en 10 minutos da efecto. Te inyectan 10 minutos y
0: ¡pum! ¡Ey, ya está listo!
1: Ya está ready. No te afectan las hormonas. 24 meses sin que tú embaraces a tu lady. Cállale a YouTube para que vean la inyección. ¿Cómo
0: bueno.
1: es? Y está diseñado para ser reversible. O sea, si en 2 añitos tú dices, ¿sabes qué?
0: Ya, no, ahora sí,
1: sí quiero ya acá tener una descendencia grande, la familia burrón. Pues ya sabes.
2: ¿Dónde es la inyección?
0: ¿Eh? En las nalgas.
2: ¿Dónde es?
1: Es que no lo puedo decir.
2: ¿En el glúteo, dijiste?
0: Es que ¿dónde?
1: Es que esas palabras están en mi lista de palabras que no puedo decir.
0: Espérame, ¿dónde? ¿Dónde?
1: En el glúteo de enfrente. Allí.
0: ¿Cómo? Ay, no, mejor no.
2: O sea, en la panza.
1: Más abajo.
2: Allá más.
3: Intentamos callarlos, apagarlos, correrlos y nada.
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0: No, el reencuentro del macho alfa perdido. La historia de este animal.
1: ¡Hala!
0: Que vivía en un rancho en la sierra estadounidense. Y un día vivía solito con una familia, pero él era el único animal ahí en el rancho. Dijo, quiero explorar la sierra, quiero explorar las montañas. Y que se brinca la cerca y que se va.
1: Ay, güey.
0: 5 años duró perdido el macho alfa.
1: No manches.
0: Peleando contra pumas, contra osos.
1: Ay, güey.
0: Dicen que en una ocasión también, por ahí lo vieron como que peleando con el Bigfoot.
2: ¿O con Gabo Sáenz?
0: No, con el Bigfoot de la sierra, con el hombre ese.
1: Porque nadie le gana
0: Yeti.
1: A Gabo.
2: Sí.
1: Si te hace, ya te desmayas.
2: Aparte. Aparte.
1: Un pisotón ya va listo.
0: Y nomás se le miraban los dientotes a este animal así. Que asomaba la cabeza.
1: ¡Qué miedo!
0: Duró 5 años, los dueños dijeron, ¡ay, se nos fue! ¡Ay, no lo encontramos!
2: Se escuchó como albur, ¿qué pasó?
0: No, se nos fue. El macho
1: alfa. La otra vida.
0: Este macho alfa, de lo aburrido que estaba, en su casita, en su cerco allí, se encontró una familia. Y dijo, mira nomás, las voy a proteger.
1: No manches.
0: Era una familia de venadas, que se había quedado sin venado, sin el macho, porque un puma...
2: ¿Se estaban ciegas?
0: Lo atacó.
1: ¡Ay, no!
0: Y lo mató y se lo comió.
1: ¡Ay, no me digas eso!

0: Y mucha gente miraba a este animal pelear con los pumas y decía, ay, ¿qué hace ese animal peleando con los pumas?
1: Y les ganó porque el los macho, pumas no les
0: el macho
1: bien,
0: sí les ganó.
2: Pero eran muy buenos, son muy buenos.
0: 5 años duró perdido y un día la dueña y el dueño andaban caminando por la sierra. Les gustaba hacer hiking y que lo miran y que le dicen, ¡Panchito!
1: ¿El Cookie Monster?
0: Y que voltea y paró las orejotas y... Era un burro.
1: ¡Hala! ¿Qué? ¿Pero cómo un burro si los burros no son super peleadores?
0: Que se había... No, los burros son bien peleoneros.
1: ¿Sí?
0: Protegen, matan coyotes.
1: ¿A poco?
0: La Camila se ha peleado con coyotes, con gatos monteses.
1: ¿En serio?
0: Que los burros los usan para proteger ganado, hija.
1: Ah, mira, esa
0: sí. Este burro macho alfa protegió a las venadas por 5 años porque se habían quedado.
2: ¿Ciegas?
0: A las venadas.
2: ¿Eran ciegas?
0: No.
2: ¿Porque ven nada?
0: Ven nada. ¿Qué chiste? Entonces duró 5 años.
2: Ahí para que cotorren.
0: Y piensa mucha gente que a todas las hizo suyas.
1: ¿Cómo? ¿Un burro a la venada?
2: ¿Sí traía su telescopio?
1: ¿Cómo?
0: Porque ahora...
2: Son astronautas algunos, pa.
0: Los venaditos...
2: No te explico.
0: Ya no traen cuernos.
2: ¿Ah, no?
0: Hay puro venado orejo.
2: ¿Eh?
1: Pero eso es imposible.
2: ¿Por qué?
0: Los venados ya no traen cuernos, nomás unas orejotas así. Se me hace que ese burro es el papá de todos los venaditos que nacieron.
3: Esto fue...
1: ¡No, pero qué bonito!
2: ¡Qué bonito!
0: 14 venados, un harem de él. ¡Qué chido!
2: ¡Atención! ¡Toda la bandera que está bien al tiro! ¡Que se quiere ganar dinero! ¡Saludos! Ahí viene más adelante la lana del golazo, ¿eh? Aguas.
1: ¡Saludos a todos los que le van a México!
0: ¡Saludos!
2: ¡Vamos!
0: ¡Mañana ganamos! ¡Mañana ganamos!
1: ¡Por
0: goliza! ¡No, goliza no! 1-0.
1: ¡Goliza!

0: último en deportes. Está enojado.
1: ¿Quién?
0: El Vasco Aguirre. Molesto. ¿Por qué? Molesto, con ahorita todo lo que está pasando con el Mundial. ¿Por qué se enojó? Ahorita lo vamos a platicar. Además, ya estamos en 16avos. El gringo le llama Round of 32.
1: Round of 32. Okay.
0: Que por cierto, ya fue el día de ayer el primer 16avo. Canadá contra Sudáfrica. Partido aburrido, aburridísimo. Fue aquí en Los Ángeles. ¿Quién ganó? ¿Cómo le va a ir a México? Ahorita lo vamos a platicar todo.
2: Vamos a ganar.
0: Conéctate en YouTube. Estamos en vivo. @ bueno, malo, feo. Y más adelante, chavo, se viene la lana del golazo.
2: Así es. Miren, yo te digo, anótate el teléfono desde ahorita para cuando te digamos, llama, llames. 1-855-370-3100.
1: Peladita, con suerte y te ganan los 1,000 bolas.
0: Imagínate. En la boca, papi.
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0: Partido, cabe recalcar que estuvo muy aburrido. Gana Canadá, ya está en la siguiente ronda, ya está en ¿Ganó octavos. ¿Ganó Canadá? Y el día de hoy vamos a ver otros partidos, sí señor.
1: ¿Gana Canadá?
0: Ganó dijiste. Canadá. Ah. Así es. Y vamos también a recibir a mi compita Gabo Sainz de TUDN Network para platicar por qué el Vasco Aguirre está molesto.
2: Uy,
0: con
2: no
0: la manera que se está llevando a cabo el Mundial.
2: ¿Qué
0: les Además, ya estamos también en estas eliminaciones directas, quién va a pasar, quién no. Cáiganle a YouTube porque estamos dando nuestros pronósticos. Ahorita vamos con el México-Ecuador.
2: Ay, cállenle para que nos ayuden en la quiniela, porque el que pierda va a invitar Paga toda la comida.
0: Venga, cáiganle.
2: Si
0: YouTube @bueno malo feo, ¿eh? Está, sí.

0: Estamos en vivo, cáiganle a YouTube, arroba bueno mala feo. Vix también. Y vamos a recibir con nosotros a mi compita de TUDN Network desde Guadalajara, Jalisco, México. Tierra de el Batman.
1: Batman.
0: De San Lagos de
2: Que no es un brujo.
0: No.
2: Pero no tiene pelos en la lengua y se la rasura. Él es el Bigfoot del fútbol.
0: ¡Gabo! ¡Gabo! ¿Qué pasó? Pedro Gabriel.
3: ¿Cómo están? ¿Cómo están, muchachos?
0: Bien.
2: Aquí hablando de brujería.
0: ¿Cómo estás, Che? ¿Todo bien?
3: Siento como si me hablara mi mamá en paz descanse, Pedro Gabriel. Siento así como así como muy ceremonioso, pero
0: sí,
3: bueno.
0: Sí, bonito.
4: Oye, Gabo,
0: sí, bonito.
4: Estamos echándonos una bonita quiniela aquí a ver quién va a ganar.
3: A ver.
4: No sé si tú le quieras entrar con nosotros.
3: ¿Y tienes otra hoja? ¿Tienes otra hojita para mí o no?
4: Tenemos, sí,
3: o
4: pero
3: ahí mismo. O ahí mismo.
4: Te la mandamos por Fox. Porque estás muy lejos, pero queremos ver a tú qué onda, ¿le entras o no?
3: Ah, yo te digo, sí, yo te digo rapidito mis equipos que van a jugar.
4: A ver,
3: ¿quieres que te diga?
4: Sí, obvio.
3: A ver. Ok, a ver.
4: Si me ayudas,
3: pues, ¿quién tienes primero? ¿Quién tienes primero?
0: Alemania contra Paraguay.
3: Alemania.
4: Perfecto, vamos iguales.
2: Vámonos.
0: Francia, Suecia.
2: Francia.
4: Bien, vamos iguales.
0: Ya Canadá ya está en la siguiente ronda. Holanda, Marruecos, ese está bravo.
3: Holanda.
4: Sí, yo le fui a Marruecos.
2: Yo también, yo Holanda.
0: Portugal, Croacia, también Portugal. Otro que está muy bravo. Porque Portugal no anda bien.
3: Va a ser un partidazo, pero creo que Portugal.
0: Bien.
2: Okay,
0: luego, España,
2: bien,
0: Austria.
2: Wey.
3: España.
4: Okay, bien. Ahí voy.
0: Estados Unidos o Bosnia y Herzegovina.
2: USA.
3: No quisiera, pero Estados Unidos.
0: Bien.
2: Okay.
0: Yes. Igualmente.
2: Vamos bien.
0: Me gustaría que
2: bien.
0: Los dejaran ahí a Estados Unidos. Luego
3: sí,
0: tenemos a Bélgica en contra de Senegal.
2: Bélgica.
3: Bélgica también puede ser juegazo.
2: ¡Ay, Gabo!
0: Luego,
2: bien,
0: Gabo. Al otro lado del bracket.
4: O sea, si pierdo uno de estos, ya valí gorro.
2: No, es el que queda menos cerca.
3: No necesariamente.
2: Ah, okay. Es un pronóstico. Sí, Gabo,
0: Brasil
2: tampoco,
0: contra Japón.
2: Japón gana.
3: No, pues.
4: Brasil.
3: La verde amarela. Vamos bien.
0: No, Costa de Marfil contra Noruega.
3: Los vikingos, Noruega.
4: Eso, bien, vamos bien.
0: México, Ecuador.
2: México, queremos.
3: El tricolor, México.
0: Inglaterra contra República Democrática del Congo.
3: Inglaterra.
0: Bien.
4: Vamos iguales, y ahí me quedé.
0: ¡Argentina!
2: ¡Ay! ¿Contra quién?
0: Contra Costa de Cabo Verde.
4: Argentina.
3: Tampoco quisiera, pero Argentina.
2: ¡Esto, Gabo! Sí.
0: Australia contra Egipto.
2: Australia.
3: Egipto, voy con Egipto, con Mo Salah.
0: Bien. Ay, no. Luego tenemos a Suecia.
5: Suiza.
0: Suiza. En contra de Argelia.
3: Argelia.
4: Suiza.
3: Híjole, creo que los argelinos se le van a ganar a
0: Suiza. ¡Hombre!
4: Sí, de plano. Ya
0: se van a meter.
4: Ahorita lo voy a poner.
0: Y por último tenemos Colombia en contra de... ¿Quiénes gana?
5: Gana.
4: Ah, pues Colombia.
2: ¡Ay! No, gana.
3: Los cafetaleros, sí. Los cafetaleros, yo
4: sí,
3: creo
4: Colombia,
3: que Colombia.
4: Es el único que
0: gana. Ok, esas serían predicciones para octavos de final.
4: ¡Oh, my God!
3: Sí, señor.
0: ¿Nos vamos hasta la final o ya le paramos?
3: Oye, qué fácil el bracket de Argentina, ¿no? Sí. Pues antes te digo, no, terrible, lo infantino es.
2: Hay que seguirle.
3: Es cierto. Ah, ¿le vamos a seguir hasta la final?
2: ¿Sí?
3: ¿De una vez?
2: Pues sí, güey.
4: A ver, sigue.
0: A ver, muy bien.
2: Si no tiene tiempo de irnos.
0: Según el señor Gabo Sáenz, tenemos Alemania-Francia. ¿Quién pasa? Partidazo.
3: Francia.
4: Hola,
0: según Gabo Sáenz, Canadá en contra de Holanda. ¿Quién pasa?
3: Holanda.
0: Portugal, España.
3: ¡Ah, qué difícil! Portugal.
0: ¿Qué? Gabo.
4: Pobres españoles.
3: Portugal.
0: Quítate la playera, Gabo Sáenz.
4: Pero queremos ver a
0: wow.
4: Siu.
3: Claro.
0: Estados Unidos en contra de Bélgica. Ahí se quedó Estados Unidos. Muy bien. Luego tenemos a Brasil contra Noruega. Partidazo, ¿eh?
3: Brasil.
0: México en contra de Inglaterra. A ver.
3: Y me va a doler terrible, pero
2: toda.
3: Inglaterra.
2: ¿Te va a doler? ¿Eh?
3: Inglaterra.
2: México.
4: ¿Qué pasó,
0: Gabo? Y alguien que no está hablando nadie de esto. Todo mundo también, no. Todos los que sabemos, Inglaterra.
3: Sí.
0: Sabemos. Yo sé que. Pero
3: claro.
0: Hazte caso.
3: Claro.
0: Terrible.
3: Y me duele, wow. Me duele, pelón, pero me duele, pero pues Inglaterra es su mejor equipo.
1: Se van a ahogar en la altura, Gabo, pero bueno, dale, next.
3: Puede ser, puede ser.
0: ¿Tú piensas que se van a fundir?
1: Yo creo que sí.
0: Como los checos.
1: Como los checos, ¿sí?
3: Puede ser, y ahora, ojalá, puede ser, y ojalá.
0: Sí, pero ¿qué tal si no sabemos manejar el partido igual que con los checos? Y los ingleses sí te andan atacando, Bellingham, Kane,
3: no, dos o tres.
2: Y espérate.
0: Y adiós.
3: Espérate, en las del viernes para acá he recibido unos mensajes que si soy malinche, que soy antipatriota, que si no quiero a México, que igual. No sé qué, de verdad, de un montón de mensajes, y les digo la neta, o sea, es un pronóstico, eso es lo que creo. Obviamente quiero que mi selección avance más,
0: claro,
3: pero de verdad tiene mucho más calidad de Inglaterra, y es solamente un pronóstico, no se enojen, obviamente quiero que gane, pero
0: es como Pau que me preguntó, me dice, pelón, ¿tú quién quieres que gane? Yo quiero que gane México. No, no es lo que estoy diciendo, no, espérame. No la va, o sea, quiero. Pero una cosa es querer.
3: Pero también hay que ser congruentes.
0: Y ¿quién piensas que va a ganar?
3: Claro,
0: pensar que va a ganar Francia o Argentina.
4: La fe muere al último. La fe muere al último.
2: No, avienten su energía
4: la
2: para arriba.
4: La fe mueve
2: para
4: montañas.
2: Que caiga en el equipo.
4: Imagínate si todos nos juntamos en una oración.
2: Sí.
4: A las 12 del día.
2: ¡Energía!
4: Todos rezamos. Sí. Así como él es el brujo que dicen que le aventó brujería y nosotros con una oración a la Virgen de Guadalupe y a Jesucristo.
0: Claro.
4: Podemos ganar.
0: Y nos golea Inglaterra de todos modos. Con todo y oración.
3: Con todo y
0: oración. Vivir.
2: ¡Cállense!
0: Estoy con la Virgen y vamos con la Virgen. Vamos a colgarla. A ver, Argentina. No.
3: ¿Cuál sigue?
0: Argentina, Egipto.
2: ¡Argentina!
0: Sí. Argentina. Luego tienes tienes a la posición Argelia, ¿verdad? En vez de Suecia. ¿Argelia?
3: Sí, Argelia.
0: Argelia contra Colombia.
3: Colombia.
0: Bien. Ahora ya estamos en cuartos de final, Gabo Sainz. Aquí tenemos pusiste a Francia en contra de Portugal.
4: Okay.
3: Francia.
0: No, espérate. Pusiste estoy mal. Francia contra Holanda, ¿no?
4: Sí.
3: Es que Francia, de todas maneras, Francia.
4: Ok, Francia.
0: Y luego de este lado pusiste a Portugal contra ¿quién?
3: No sé.
0: Ya me perdí ahí.
4: Bueno, ¿quién va a la final, Gabo? Ya, para no confundirlo.
2: Los dos titanes.
3: Creo que debería de ser contra Bélgica, si no estoy mal.
4: Argentina. Portugal-Bélgica. Sí, Portugal-Bélgica. ¿No?
0: ¿Qué dices?
4: Sí,
0: ¿qué dices?
3: Sí, Portugal-Bélgica. Voy con Portugal.
0: No.
2: Portugal-Argentina.
0: Oh, güey. Gabo, quítate.
3: No, te parece, güey.
0: ¿Dónde estás? Qué bárbaro.
3: Portugal.
4: Wow. Ay, ay, ay.
0: Increíble. Luego tenemos Brasil contra Inglaterra.
3: Contra Inglaterra.
0: Todo lo que tienes acá de este lado.
3: Sí, Brasil-Inglaterra. Creo que va a ser Inglaterra. Ahí eliminarían a Brasil.
4: Sas.
0: Sobre. Y luego tenemos Argentina contra Colombia.
3: No, pues te digo que más fácil ya lo pudieron poner Argentina.
0: Argentina.
2: Oh, pues otro.
0: Entonces, Francia-Portugal.
3: Francia.
0: Semifinal.
3: Francia
0: llega a la final. Argentina-Brasil.
3: Sí.
0: Argentina-Brasil.
3: No, Argentina-Inglaterra.
0: Argentina-Inglaterra. El otro lado.
4: Y luego.
2: Y en la final.
3: Ojalá que Inglaterra elimine a
4: Argentina-Portugal. Eso es.
3: Ojalá.
2: Los dos titanes.
3: Que se desquite del 86 okay, Inglaterra. Entonces, de la mano de Dios.
0: No, y luego ese partido van a estar gritando los argentinos. Y ya lo ve, y el que no brinque es un no sé qué inglés. Ok, entonces
3: inglés.
0: Sería final Francia contra Inglaterra, según tú.
3: Francia-Inglaterra, sí, la gana Francia.
0: Y la gana Francia.
4: Va a ser Portugal,
0: otra vez.
4: Argentina.
0: Otra vez. Francia
3: otra vez
0: la gana
3: como en el 2018. Como en el 2018.
2: Qué bonito.
3: Porque en 2022 llegó. Pero sería emular lo que hizo Brasil en 94, 98 y 2002, llegando por lo menos a tres finales. Así que para mí sería, creo que muy bueno lo de Didier Deschamps, despidiéndose ya del conjunto galo y dándole entrada ahora a Zinedine Zidane.
0: Y deja tú el tema.
2: ¿Y México? ¿Eh?
4: Es que él arregó el Gabo.
0: Nos quedamos
3: en octavos.
0: ¿Dónde mismo?
3: Nos quedamos en octavos. ¿Dónde mismo? Donde toda la vida.
1: Yo tengo una final Francia-México, claro. Señor.
3: ¡Ah!
1: ¿Eh? ¡Oh, pues!
4: ¡Se burla de él!
2: ¿Por qué te ríes, Gabo?
3: No, el Cookie Monster. El Cookie Monster hay que mandarlo de comediante. No,
1: yo creo que la hombrada la va a hacer Colombia eliminando a Argentina.
0: Sí.
1: Y entre Colombia-México, gana México. Y se mete México a la final con Francia.
4: ¡Eso, Cookie Monster! ¡Eso!
3: Bueno,
4: tenemos tatuada
3: la única.
1: Si Argentina pasa, si no. Por eso, alguien más tiene que hacer el trabajo a México, porque contra Argentina.
3: No, claro, pero a ver, Pero a ver, yo la única persona de ese foro en la que creo es en Pau. Por favor, entréguenle las hojitas a Pau. Sí, porque ustedes son muy tranzas, porque ustedes son muy tranzas, son unos tan ventajosos. Entonces le van a cambiar después y sus letritas, pues no. Es que aquí es una G, aquí es una L. Y
4: también algo bien importante, cumplir la promesa, porque siempre ya cuando pierden es... ¡Ay, no! Pero yo dije que tacos, pero yo traigo un taco para todos y no sé qué, y nunca... No.
2: ¡Grábelo! ¡Tómele foto!
3: ¿Pero por qué hablas así del pelón? ¿Ya lo conoces al pelón? No,
2: ¡claro! ¡Es bien rata!
3: Nomás siempre, no trae nada.
0: Siempre nos la quiere aplicar este güey. Aquí el que sabe de fútbol es el Wolfie. A ver, Wolfie, ¿quién tiene campeón?
3: A ver, ¿qué dijo el Wolfie?
5: Portugal contra Argentina.
0: ¡Eso! La final.
3: Portugal, Argentina, ¿qué?
2: ¡Titanes!
3: La final.
5: Sí,
3: la gana Portugal. Puede ser.
2: Portugal, se acaba el mundo. O sea, gana Argentina.
0: Después
2: otra vez
0: de ver cómo jugó, imagínate, en contra de Colombia.
3: Messi todavía... contra CR7.
4: Imagínate.
0: No, imagínate qué padre.
4: No, hombre, manches.
0: Sería chidísimo.
3: Claro, sería el pináculo de la carrera de los dos. Claro. Sí,
4: no. Yo, a lo mejor sería la final más vista, para creo. Eso.
3: Algo cósmico.
0: Y que gane, o sea, y que ganara Portugal.
4: Imagínate.
3: Ah, sí, qué chulada.
0: Espérate, ¿eh? Y que el Cookie Monster se cuele al campo y cargue a Cristiano en...
3: No,
0: y le den la vuelta olímpica, imagínate.
4: Está
0: tú así.
4: Está llorando en este momento, wey. Cookie Monster. Nada más de pensarlo.
0: Y tú en todas las fotos, güey, inmortalizado, Cookie Monster. Nah.
3: Claro. ¿Por qué no?
1: ¿Por qué no?
3: ¿Por qué no? ¿No que hay que soñar? ¿No que hay que soñar, Cookie Monster? Ah, nomás cuando tú quieres.
4: ¡Gabo!
0: ¡Bienvenido!
4: Primero
0: hay que conseguirle
4: un boleto.
0: Dirección general. Hombre, Colombia le pegó una bailada a Portugal. No, señor.
3: Libreto del Cookie Monster.
4: Enseña tu playera.
3: No, qué cosa.
0: Le dolió, Le dolió que bailada que le dieron a tu Cristiano.
1: Sí. Ahora, si analizas, Gabo, los jugadores de Portugal tienen mejores jugadores que Colombia. Y aún así Colombia los bailó.
3: Claro, completamente. Fue un partido muy malo de Portugal, que tuvo algunas ocasiones de gol, pero la verdad es que Colombia merecía ganar. Y luego volvemos a lo mismo. Recuerden también el gol que le anulan a la selección de Irán, prácticamente por un dedo. Igual también el gol que le anulan a la selección de Colombia. Y yo entiendo que la regla está ahí, que el Saud y demás y todo. Sí lo entiendo. Me parece perfecto, pero ni siquiera es preciso el Saud. Una. Y dos. A ver, ¿vas a quitar un gol por eso? A mí me parece que al contrario, en vez de beneficiar, oye, Gabo, estás matando el fútbol.
0: A mí lo que me llama la atención, yo nunca había visto a un delantero o a un jugador de fútbol que mete gol, decirle a la afición que no. O sea, siempre era de créetela.
4: Sí.
0: Es más, ni hacían contacto con el juez de línea, nada, para cuando vengan, celebren para que no la crean.
3: Sí.
0: Pero ya en este mundial, que es súper diferente, he visto varios delanteros de varias selecciones meter gol y ellos decir: tranquilo, gente, tranquilo, no celebren todavía. ¿Qué pedo, digo
3: yo? Es que ha cambiado el fútbol. A mí me parece terrible lo que te digo ahorita. Y creo que la ley de Wenger, el ex técnico del Arsenal, tendría que entrar, que fuera exactamente un cuerpo el que esté adelantado. A mí me parece que le das más emoción al fútbol. No, pues no sí, puedes tú tratar de ir a buscar un gol y que te lo quiten por un dedo, por realmente. Claro, es terrible. A mí me parece terrible, es algo que no debe de pasar. Y los cansas a los jugadores, porque entonces están buscando el gol y demás, y por cualquier cosa se los vas a anular. A mí me parece esto terrible. Y los jugadores de Irán estaban molestísimos, se dieron cuenta, a ver, de verdad, yo creo que hasta, bueno, ustedes vieron el pacto de Kansas, no les tuve que avisar nada. Acuérdense que por eso se jugaron los partidos al mismo tiempo, desde el 82, cuando jugaron Alemania y Austria. Y ahora en el partido de Argelia contra la selección de Austria, también casualmente metido Austria, habían 1-0, 1-1, 2-2, 2-1, 2-2, y casi al final, en el 92 y medio por ahí, cayó el gol de la selección de Argelia, y es cuando todos se enojaron. Allí hay un video de la banca, que qué pasó, que habíamos quedado en algo, y lo da a entender también el jugador de Argelia. A mí me parece terrible. O sea, yo creo, a ver, podían haber pactado desde antes, y se nota que habían pactado.
2: Aquí hay dos que no pueden jugar fútbol porque sí estarían fuera de lugar.
4: A ver, ¿quién? ¿Cuál es?
0: A ver.
2: Primero, el pelón.
4: ¿Por qué?
0: ¿Por qué?
2: Estaría fuera de lugar por la quijada. Segundo.
0: ¿Y tú qué, güey?
2: Segundo, el Cookie Monster.
0: ¿Y tú qué?
2: Por una nariz.
0: ¿Y sí?
3: No, qué desgraciada.
0: ¿Y tú qué, güey?
1: Con tu piel peo también.
0: La panzota, ¿qué?
1: Con la panza.
4: Esto, la.
0: Fuera de lugar por la panzota.
2: Imagínate que fueron mujeres y ahí por los pechos.
4: Sí, no, es una locura.
2: ¿Qué pedo, güey? No, ya no.
4: Pobre de la
6: tierra.
2: Ya no voy a jugar.
3: Sí, porque al final, digo, al final es una parte con la cual pueden rematar. ¿Estás de acuerdo?
0: A Irán también le anularon un gol que era legítimo. ¿A Irán?
2: ¿Quién?
0: A Irán.
3: A
0: Irán.
3: Bueno, sí, claro, por un dedo, pelionero. Por un dedito así. Y la verdad es que no puede sacar ventaja incluso el jugador de Irán. Dale. Se hace para atrás primero Cookie Monster para rematar. O sea, a mí me parece una tontería. De verdad, están matando el fútbol con el VAR, con las pausas de hidratación. De verdad, le están dando en la torre al fútbol. Ojalá,
0: pero ¿a quién no le aplican el VAR?
3: ¿A quién no le aplican el VAR? Argentina, todo el mundo, franceses, españoles, todos están aplicando.
0: Por favor.
3: Pero a mí nomás me queda la cosa que el pelón es un ridículo porque no puede decir, yo apoyo a Messi, Pues si eres mexicano, güey, ¿de qué hablas? O sea, sí, estamos en un mundial. Ahorita no vamos con otra selección.
4: Con su café de olla llegó con su mate. Dijo, ¿alguien quiere mate?
0: Claro.
3: No, qué ridículo.
0: Pero llegué ofreciendo. Gabo, todos sabemos de que esas reglas se aplican para todo mundo.
3: Menos para la magia. Por favor.
0: Del astro.
3: Existe un reglamento para los demás y existe un reglamento diferente para Lionel Messi.
2: Cuiden al Dios.
0: Hay que cuidarlo, ¿sí o no?
3: No, ¿cómo cuiden al Dios? ¿De qué hablas? ¿Cuál Dios? Dios solamente hay uno.
0: El feo también es Messi.
2: No, cállense y cuiden al Dios del fútbol.
3: Vayas a cuidar a las gallinas primero.
0: A la burra.
2: Vete a comer tu torto.
0: ¿Dónde la gente te sigue en redes sociales?
3: Me pueden seguir en arroba Gabo Sainz en el X o Twitter, también en Gabo Sainz 1 en Instagram y TikTok, ahí que me sigan, y obviamente en el Facebook Gabo Sainz. ¿Y dónde vas, mi querido feo, para vivir al máximo?
2: En el OnlyFans Bigfoot Fato.
3: Venga.
0: Y les tengo videos, señores.
2: ¿Del dedo gordo?
0: No. Oh.
4: Del Pacho.
0: El sueño que viví este fin de semana.
4: Mira.
0: Me tocó ver a El Astro, me tocó ver al 10.
4: Yo me quedé esperando mis boletos.
0: Me tocó ver a la cabra. Nunca lo había visto. ¿Tú ya lo habías visto, feo?
2: Yo ya.
0: Y qué perro.
2: Cerquitas.
0: Tengo videos.
4: ¿Sabes? Les voy a compartir mi nombre.

0: malo y lo feo. Es traído a ti por señores, señores, y lo bueno, lo malo y lo feo del partido Colombia en contra de Portugal. Lo bueno, que no le metieron una goliza a Portugal. Yo pronosticaba definitivamente un empate, pero sí, pues lo bueno que CR7,
1: adiós,
0: no se vio humillado enfrente de tanta gente que todavía están esperando que despierte, todavía están esperando ese Cristiano Ronaldo, sí, cómo no, que le eche muchas ganas. Lo bueno que terminó en empate, se repartieron puntos los dos, tanto Colombia y Portugal pasaron a la siguiente ronda.
2: Y lo malo de este juegazo es que pues, obviamente no hubo goles y que le anulan un gol allá
0: a Colombia. Sí, sí, es cierto.
2: La gente está enojada, pues cómo
0: el,
2: no.
0: El fuera de luna, una no puntita, vale, una uña.
1: Un pelito.
2: La puntita
0: del pie.
2: Ajá. Sí.
1: Y lo feo del partido Colombia contra Portugal, que no lo vi. ¿Eh? No lo vi, porque la Chayo me puso a limpiar el garage. Ella sí lo miró.
0: Pero ponte serio.
1: Ella sí lo miró y me dijo, tienes que limpiar el garage. Ya has prometido 3 fines de semana que lo ibas a limpiar y no lo he limpiado. Hay ratas en el garage. Pero limpia el garage.
0: Danos datos del fútbol. ¿Quién le importa si limpiaste o no?
1: No, me amenazó. Dijo, si no lo limpias, no cocino. Pero ella sí lo vio. Dice, ahí anularon el gol. ¿De qué o qué?
0: Hoy no.
1: De Colombia.
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1: ¿Qué pasó?
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4: Es lunes y qué mejor manera de comenzar nuestra semana que con tu horóscopo, paisano.
7: Claro que yes.
4: Eso.
7: Porque yes. Te va a decir si te va a ir bien, si te va a ir mal. Ay. Si ahorita la quiniela que estamos haciendo está siendo positiva o negativa.
4: Voy a ganar.
7: Cáiganle a YouTube @buenomalafe. Ahorita regresamos con José
4: Isaías. Y Pau ya predijo su final.
20: Ay, güey.
7: Portugal, Argentina. Ay, me está entrando el aire de la Rosa de Guadalupe.
4: Ahora, ¿dónde puso a México? El feo también ya tiene su final.
20: Obvio. Yo tengo mi final ya.
4: YouTube. @buenomalafeo.

0: estamos aquí platicando de nuestra quiniela, cómo nos va a ir. Estamos apostando unos pollos rostizados.
1: ¿Apoyando?
0: Con un poco de arroz, con un poco de guacamole.
2: Con arroz y frijoles, y tortillas.
0: Y dos refrescos para los que toman refresco. Pero para esto necesitamos
1: agua.
0: Que nos guíen, que los horóscopos nos digan si le estamos haciendo bien o no. Si le estamos regando o qué hacer. Si tú quieres saber tu horóscopo o una pregunta específica, cállale a YouTube arroba bueno mala feo. Y ahorita tenemos al esotérico más ganador del mundo, José
2: Isaías.
3: José.
2: ¿Qué pasó? Bienvenido, ¿cómo estás, José?
0: Que nos guíe, José.
4: Hola, muy buenos días, ¿cómo están?
2: Ah, no, también como tú, de vacaciones, papi, bien, ¿dónde andas?
4: No, ¿cuál de vacaciones? Bueno, son aquí las 3 de la mañana, 3:55.
2: ¿Dónde?
0: De fiesta.
2: ¿Otra vez en Hawái?
0: ¡Hola!
1: ¡Válame Dios!
4: Otra vez andamos acá.
0: ¡Hombre, ya eso es vida!
2: Ya que te den la ciudadanía hawaiana.
1: No, ¿algo agarraste samoano allá?
0: Ya, ¿cómo se llama el de Moana?
4: No, nada de eso, nada de eso.
0: ¿Cómo se llama el de Moana? ¿Mandé?
2: Maui.
0: El Maui, ya le vamos a decir. Sí, Maui, Isaías.
1: Es un volcán en erupción.
2: No, hombre, disfruta mucho. Oye, José, vamos a comenzar con horóscopos.
1: Anda
2: porque
1: prieto.
2: Hoy lunes queremos saber qué nos depara el destino. Y el más ganador, el primer signo es Aries.
1: Eso.
0: Era del signo.
4: Así es, nos vamos a ir con signos mensuales porque ya va a comenzar julio, entonces vamos a comenzar cómo le va a ir al signo de Aries.
2: Venga.
4: Bueno, al signo de Aries, julio va a ser hacerte sentir con más fuerzas y vas a empezar a ver la salida de algo que te preocupa o que te está teniendo con mucho pendiente.
2: Órale.
4: Y algo que te tenía por ahí confuso o parado. Empieza
1: ojalá
4: a moverse, empiezan a darse las energías positivas y también recuperarás el impulso y la claridad. Esto es muy importante, la claridad. Y las ganas de volver a tomar la vida en tus manos.
1: Ay,
4: eso es
1: muy importante
4: porque ya estabas dejando que tu vida fuera y la tomara otras personas alrededor tuyo. En esto debes de empezar a tomar las riendas.
1: ¿Ves? Ya no te dejes.
2: Qué bueno. Ya el amigo ese que encuentro a veces en la casa.
0: Ya.
2: Qué bueno. Sí, ya mucho jardinero ahí, cada rato lo
0: atiende. Y yo no tengo ni jardín, dice el pelón.
1: Y el bush sigue igual.
2: Qué bueno que ya eso ya se va a aclarar.
0: Oye, después sigue Tauro, mi querido Josecito.
4: Así es, nos vamos con Tauro. Este mes de julio te darás cuenta que ya no puedes seguir cargando con esa situación, ese acontecimiento. También pudiera haber algunos miedos que vienes cargando. Se terminan este mes y va a empezar a presentarse lo que viene siendo oportunidades muy favorables en el área laboral. Así es que aprovecha este mes de julio, Tauro, a agarrar esas oportunidades favorables.
2: Eso, Tauro, ya lo sabes, cada oportunidad es bien importante. Y luego sigue Géminis.
4: Nos vamos con Géminis, este mes de julio te das cuenta que has aguantado demasiado y te sentirás con mucho cansancio.

0: máscara de muerte sigue ahí.
1: Virilidad con todo.
0: Yo tengo los de cáncer.
1: La Chayo es cáncer.
2: Eres todo un hombre sabiondo.
3: Cáncer.
2: Es un cáncer con el que vivo.
3: Cáncer, Julio va a llegar para todos mis cancerianos para poner en marcha muchos proyectos. Y eso sí, prepárense porque Cáncer va a tener esa energía de andar de mandón. Va a andar dirigiendo casa. Así es que aproveche ¿firmes? Ese poder para pedirle favorcitos a tu marido, favorcitos al jefe, favorcitos. ¿Por qué? Porque no esa manche. Energía que vas a traer va a ser de dominio. Así es que Cáncer, ponte las pilas y aprovecha esa energía.
4: Perfecto. Sí,
1: tenemos a Leo, a los leones. Rawr.
4: Dan mandones.
3: Nos vamos con Leo. Este mes de julio, mes donde empezarás a recuperar fuerzas, muchas ganas de avanzar y habrá una estabilidad y una mayor conexión contigo mismo. Eso es favorable porque muchas de las veces perdemos nuestra conexión con el yo, con nosotros, pero aquí la retoma el signo de Leo y va a haber una sensación de que por fin algo empezará a tomar forma. Y eso sí, cuídense de muchos accidentes. Pudiera haber accidentes desde automovilísticos como accidentes físicos.
0: ¿Qué es eso, José Isaías, el yo? ¿Es como el yin y el yang? ¿O
3: el yo? No, el yo es cuando muchas de las veces nos preocupamos mucho por los demás y nos olvidamos de nosotros mismos.
0: ¡Oh, yo! ¡De mí!
3: En nosotros.
1: Es el, así el, es. Pero ¿quién es John?
2: ¡Ah, no, yo! ¡Era el yo doble! ¡Yo!
0: No, ah, yo pensé que era una palabra china o algo así.
2: Ah, dice, ¿cuánto por el yo-yo?
1: ¡Oye, va Virgo, mi querido Josecito!
3: Nos vamos con Virgo. Este mes de julio tendrás más comprensión y menos fricción. Esto es muy importante. Mayor comprensión y menos fricción. Este mes sentirás que por fin las personas que te rodean te van a entender más, se van a poner en tus zapatos. ¿Y qué crees? Vas a ser mayormente comprendido y tu entorno se reacomoda. Ajá. Y los astros también te aconsejan que veas para adelante y con mucha seguridad.
0: Perfecto. Oh, nos faltan algunos signos todavía, así de que ahorita regresamos con todos esos signos zodiacales. Hijo paisano, atención, los Libra, los Sagitario, los Escorpión,
2: ¿cómo nos va a
0: los
2: ir?
0: Piscis, los Acuario.
1: Nos va a ir bien, nos va a ir bien, pura bendición.
2: ¡Quiero más dinero!
1: Dinero, dinero, el dinero es dinero.
0: Con José Isaías enseguidita, ahí cáganle.

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2: Oigan, estamos con nuestro querido José Isaías,
3: el hawaiano,
2: que nos está diciendo los a las capas de la semana y nos quedamos con Feo Cántame.
3: Era del signo, ¿cuál era?
2: Libra.
3: Libra.
2: Libra. Libra. Me encanta. ¿Qué se viene para los Libras este mes, mi querido José?
4: Sí, para los Libra este mes trae mucha expansión y abundancia y una mente mucho más abierta, porque venían arrastrando ya mucha tensión y este mes empieza a desaparecer esa tensión que les agobiaba por ahí. También esas dudas y inseguridades empiezan a irse ya de lo que viene siendo este mes y empiezas a encontrar la calma, esa calma que vienes buscando desde hace meses. Este mes de julio empieza y viene la calma para todos mis amigos de Libra.
2: ¡Oh, qué bonito! Después sigue Escorpio.
4: Así es, nos vamos con Escorpión. Este mes marcará un antes y un después. Ajá. De una etapa que tienes que cerrar y viene algo muy bueno y muy favorable. Lo único es que tienes que ordenar tus ideas. ¿Qué es lo que quieres? ¿Cuál es tu objetivo? ¿Cuál es tu meta? Porque si no, va a pasar julio y vas a continuar con esa indecisión y esa inseguridad. Entonces es muy importante que ordenes tus ideas y dejes las cosas del pasado.
5: ¡Ándale!
2: ¡Oh my God, oh my goodness! Viene el signo más top del zodíaco, los Sagitario. A ver.
4: Nos vamos con Sagitario. Este mes de julio empezarás a ver las cosas tal y como son, ya sin medias tintas ni máscaras, y eso te liberará de mucha tensión. Ahí viene mucha renovación, muchas situaciones que no esperabas, tanto en el lado laboral como en el lado sentimental. Definitivamente viene una energía donde debes de empezar a entender el porqué de las cosas. Nada de malos entendidos ni nada. Tienes que ver el porqué se están presentando y tienes que enfrentarlas. Y de esa manera tendrás un julio muy favorable. Así es que entender lo que te venga y lo que te ponga en el universo.
2: Okay, ¡fierro! Perfecto, me encanta.
3: Que me la pongan, digo, que me la pongan.
2: ¡Capricornio!
4: Nos vamos con Capricornio. Este mes que comienza te traerá fuerza positiva y te traerá también muchas ganas de hacer las cosas, ya que últimamente andabas como sin ganas, andabas flojeando, y este mes te traerá esa fuerza que necesita y estarás más seguro y dispuesto a moverte. Recuerda que no es nada favorable quedarnos en el mismo lugar, hay que movernos, y este mes es de movimiento para todos mis Capricornio.
5: Oh my God, no serás Capricornio tú, Feo.
3: ¿Por qué?
5: Pues andas igual, ¿no? Así que dormido, que no te duele.
3: No, me duermo, me muevo.
5: A ver, y después sigue ¿qué? ¿Acuario?
2: Acuario.
4: Acuario. Nos vamos con Acuario. Este mes sentirás que una cierta inestabilidad, y principalmente en el lado emocional. Así es que debes de enfrentar, si se tiene que hablar, si se tiene que discutir algo con familia o con pareja, este mes es para empezar, como dicen por ahí, a limar asperezas. Y va a ser un mes favorable en la economía y en lo laboral para Acuario.
5: Perfecto.
2: ¡Oh, qué bonito!
5: Y el último signo.
2: Piscis.
4: Nos vamos con Piscis. Este mes de julio se van a abrir caminos que traían por ahí... que traían trabas, y viene el avance que tanto buscabas, y ten mucho cuidado con la comunicación. Chicos, hoy hay luna llena, hoy empieza Mercurio retrógrado, así es que aguas con las comunicaciones, esto principalmente a los amigos de Piscis. Así es que aguas, que Mercurio retrógrado viene con todo.
2: ¿Qué? A ver, ¿qué?
4: ¿Cómo hablan? ¿Con la radio? ¿Cómo se expresan? Oh.
2: ¿Qué podemos esperar de esto del Mercurio retrógrado? ¿Qué es?
4: Ok, Mercurio retrógrado es uno de los planetas cuando entran en retroceso, es de los más temidos. ¿Por qué? Porque tiene que ver con la comunicación, es el planeta de la comunicación. Entonces, cuando entra retrógrado es cuando más problemas de comunicación hay, es cuando se caen las redes sociales, es cuando se cae el internet, cuando se descomponen electrodomésticos. Entonces, por favor, todo lo que tenga que ver con comunicación, ser lo más claro posible. ¿Por qué? Porque dura un mes casi, empieza hoy 29 y termina el 23 de julio. Entonces, todo el caos de la comunicación se da cuando Mercurio está retrógrado.
3: ¿Oyeron retrógrados?
4: Hay que ser muy claros con lo que decimos.
5: Perfecto. Oh my God. José, gracias por estar con nosotros. ¿Dónde la gente te sigue en redes sociales? Te pueden llamar también para una consulta, por favor.
3: A ver ese bronceado.
4: Ok. Todas las redes sociales es José Isaías Esoterista, y también para una consulta al teléfono 888-736-5556. Se los repito, 888-736-5556. Cuídense mucho, que Dios me los bendiga y les mando una tormenta de bendiciones.
5: ¡Eso! ¡José Isaías con nosotros! ¡Te queremos, José!
4: Igual.
5: No, hombre, un abrazo.
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5: Más adelante vamos a regresar con la enchufada. Gracias a todos ustedes que nos mandan mensajes en las redes sociales nos dicen, ¿qué onda, Pao? ¿Qué onda, Feo? Pelón, enchúfense a mi primo, háganle una broma que a mi vecino y todo el rollo. Tenemos a un compita que trabaja en una quesería.
2: ¡Oh, qué ricos son los quesos!
3: ¿Dónde hacen quesos?
5: ¡No! Venden herramienta, güey. Oh. A ver, ahorita regresamos enseguida. 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
2: A regresar con la enchufada, tenemos el teléfono de un compita que vende quesos.
3: De Zacatecas.
2: Ándale, de Zacatecas.
3: Qué estobadota.
4: ¿Qué?
2: Y ahorita, más adelante, la lana del golazo hasta $1,000. Cáiganle a YouTube, estamos dando nuestros pronósticos a ver quién llega a la final de la Copa.
4: Tengo que ganar.
2: El feo, ¿a quién pusiste en la final, perro?
3: México, Portugal.
4: Eso.
3: Y gana México.
2: México, Portugal.
3: Va a ser un año, un mundial diferente.
4: Wow. Si México gana el mundial.

0: La Chayo va a visitar a los nietos. Ya ves que de repente deja a mi compita el feo solo.
1: Y machín.
0: Por un tiempo.
1: Hasta dos semanas,
2: güey. Pues ándale que. No.
0: Le llama al celular. Y el feo. Bueno.
2: Oye, pero ya no tose tanto, ¿eh?
1: No, me acuerden, me da todo, no manches.
2: Oh, pues, ya no está tosiendo tanto el feo.
0: ¿Dónde estás, gordo?
1: Se lo bregan.
0: Gordito. ¿Dónde andas? Porque se le hizo la Chayo de cariño.
1: ¡Ey, sí. Gordo!
0: Gordo. Gordito.
1: ¡Gordo!
0: ¡Gordo! ¿Dónde estás, gordo? ¿Aquí, Chayo? Acostadito.
2: A gusto.
0: En la casa y pensando en ti.
2: Ajá. ¿Qué estaba haciendo?
0: ¿Y tú? Dice, aquí afuera de los masajes viendo cómo corriste a contestarme.
1: Cállate, no le des ideas, güey, ya me anda poniendo GPS.
3: ¿Te crees muy trucha? 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
0: Vamos con la enchufada. Gracias a la gente que nos manda mensajes. Síganos en redes sociales, arroba bueno, mala, feo. Tenemos este vato.
1: Ey,
0: el Robert, güey.
4: Bueno.
1: Hablo la que sería de don Robert.
4: Hey, aquí mero mero, ¿qué le podemos ayudar?
1: Pues necesito una orden para este fin de semana, fíjese.
4: No hay problema, se la hacemos.
1: ¿Mandan el queso a domicilio? ¿O tengo que ir por él?
4: Pues a menos que la vaca se lo lleve.
1: No, si yo estoy hablando en serio, no sea baboso.
4: No, pues el que me está presionando la pregunta tan idiota es usted. ¿Cómo va a creer que el queso viene a domicilio, joven?
1: Bueno, pues entonces voy a hacer mi orden.
4: Hágala aquí, véanme, le apunto aquí.
1: Ok, necesito 2 kilos.
4: Ándale, 2 kilos.
1: Sí, ¿de queso badón darías?
4: ¿Cómo? ¿De cuál queso?
1: ¿Queso badón darías? El italiano.
4: No, me estoy cotorreando, ¿qué pedo? Aquí estamos con el establecimiento de que sería serio.
1: Agréguele también 1.5 kilos de queso badita.
4: No, aquí si va a ordenar, ordene bien, si no, ya sabe, vaya ya.
1: Espéreme, no me cuelgue, necesito 3 kilos del más machín, del queso Place.
4: ¿Qué? Aquí somos serios, estamos sacando queso y usted viene con sus jaladas.
1: Oye, hablando de sacar, ¿de dónde sacan la leche? Para que me saque 1 litro.
4: Pues se la pide el toro, él se la saca. Vaya a trabajar la gente.
2: ¡Hola!
1: ¡Se agüitan, güey!
5: Otra vez, otra vez.
0: Vamos a marcarle otra vez.
2: ¡Hala, feo!
4: Bueno.
1: No terminé mi orden, oiga. No, también necesito 3 kilos de... 3 kilos de queso badón de Nacha.
4: Otra vez usted, ¿cómo? Ya le dije, aquí no te quiero serio, bueno. no con sus.
1: Pues sí, ok, y 2 kilos también de quesos tiene en la mano.
4: No, ¿sabes qué? Vaya y se lo pide a la más vieja de su casa.
1: ¡Hombre!
2: ¡No!
5: Dígate otra vez.
1: Que se le quite, porque me mi mamá.
6: Dejen trabajar a la gente.
4: Bueno.
1: Oiga, soy yo, el de la orden de los quesos. Oiga, ya, no me cuelgue, voy a hablar en serio, ahora sí, la neta. Oiga.
4: Ya, vaya, y voy a verme ahora ya, si lo atienden en el asilo, ¿no? Pero
1: no, hombre, ya, ok, sorry. Me he dado 3 kilos de queso, Basti, anoche.
4: Ay, compa, ya le dije, váyase la... Deje trabajar la gente.
1: ¡Bueno!

0: 55 370 3100. La del feo 200, la mía, la de la Pau 300, la del pelón 500, y con eso te llevas $1,000, feo.
1: Oye, es al 1-855-370-3100. Vamos a ir por la llamada ganadora. Órale, márcale.
2: De suerte, suerte. Cállate en YouTube, estamos en vivo.

0: momento de comunicarse en este momento. Ahí te ve el teléfono 1-855-370-3100. ¿Cuántas veces te lo pedí? ¿Cuántas veces te lo rogué? Lloré por ti, soñé por ti, me dio. ¿Quién habla de un dolor de cabeza por ti?
1: ¿Quién?
0: Ah, pues, comentaristas perrones de México, güey.
1: Y me lo acabo de arrancar.
2: El martes vamos a ganar, vamos a triunfar. Estoy muy emocionada.
1: Sí. Pobrecito, estaría Carlos chido Guamán.
0: Escucharlo así, ¿no? Con... ¡Uy! ¡Mbappé! Ah, chale. A ver, ¿quién, señoras y señores, piensan ustedes que es campeón del mundo? Cáiganle a YouTube, arroba bueno mala feo. Ahí estamos dando pronósticos. Y ahorita buscamos la llamada ganadora.
2: Así es, márquele al 1-855-370-3100. Te puedo llevar $1,000, Manny.
0: Perro, bueno, bueno.
3: Bueno.
0: ¿Cómo te llamas?
2: Hello, Luis.
1: ¿Qué tienes?
3: Bueno, bueno, bueno.
2: ¿Quién habla, mi amor?
0: What's your name?
1: Aliviárate, sal del baño, güey.
3: ¿No te mi nombre es Ernesto Álvarez.
1: Ernesto, ¿de dónde estás llamando, Neto?
3: De aquí de Texas, de la ciudad de Bryan, Texas.
0: ¿De dónde? Bryan.
2: Bryan, baby.
3: Sí.
0: ¿Dónde queda Bryan? ¿Cerca de dónde? Houston, San Antonio, Dallas.
1: Cerca de Texas.
3: Queda cerca de Houston y San Antonio. Estamos como a 2 horas de Houston.
0: ¡Houston! ¡Houston!
2: Bien. ¡Houston, baby! Perfecto. Oye, mi amor, ¿qué haces si te llevas $1,000 ahorita que te caigan a tus manos? ¡Oh!
3: Bueno, seríamos a un... Pues no sé, una... a ver el mundial en la televisión, si quieran, Dallas o en Houston.
1: ¡Órale!
2: ¡Oh, se iría para ver el mundial!
1: Oye, güey, ¿de dónde eres tú?
0: ¿Tele? ¿Cómo?
1: Está bien, pues...
2: Con $1,000 no le alcanza ni medio boleto. ¿Cómo están de caros?
1: ¿De dónde eres tú, vato? ¿Cómo se llama este güey?
0: Ernesto, Neto.
1: ¿Neto? ¿De dónde eres?
3: De Aguascalientes, México.
1: ¡Arriba, Aguascalientes!
0: ¡Aguascalientes! ¡Compadre! Vamos por esos $1,000 para que sigas disfrutando la pasión del fútbol. Son $200 con la pregunta del feo, 300 con la de la Pau, 500 con mi pregunta. Te puedes retirar cuando tú quieras, porque si respondes mal, lo pierdes todo, ¿ok?
1: Sí.
2: ¡Oh,
1: Neto.
2: My God!
1: ¿Bueno, tú?
3: Dale, pues.
1: Pregúntalo, loco. Ya te entró la llamada. ¿Te gustaría continuar o te retiras?
3: No, le continuamos.
1: Ah, bueno, pues.
4: Estúpido.
1: Ahí te va, Neto. Pon atención, güey. Porque está bien fuerte esta. ¿Contra quién juega México mañana? ¡Ah! Ecuador.
3: Contra Ecuador.
1: Ah, bueno.
5: Se prepara, apunta ahí.
1: Déjenme terminar.
0: ¡Bien!
1: Déjame terminar. Bueno, ya pasó.
2: Ernestito, mi amor, chulo, my love. ¿Quieres continuar o qué hacemos, papi?
0: ¿O qué?
3: Sí, le continuamos.
2: Eso, mi vida. Presta mucha atención. ¿Cómo quedó el partido? Colombia contra Portugal.
1: Quedó aguado.
2: Opción A.
3: 0-0.
2: ¡Ay, mi vida!
0: No, anda.
2: ¡Gol!
0: Anda con todo el Neto, Sé que eres de Aguascalientes, ¿a quién le vas? De seguro a los Rayos del Necax.
3: A la América.
0: ¡Eso, papi!
2: Está contestando todo.
0: ¡Ya ganó!
2: O sea, este hombre de tonto no tiene un pelo.
0: No, bien, Neto.
2: A la América. A la América, me encanta.
0: Oye, ¿y eso que tienes allá los Rayos del Necax ahí de volada, papi?
1: No, pero él le va a la América, según él.
3: Sí, pues a la... No, pues es la segunda opción.
0: Ah, ok.
2: Mira qué
1: casual. Pelón.
0: A ver, mi hermano, ya tienes 500 en la bolsa, los 200 del feo, los 300 de Pau. Ni siquiera esperaste que te dieran
2: la opción,
0: las opciones. ¿Doble o nada o te retiras?
1: Dale, loco.
3: No, pues le continuamos.
1: Eso, todo, nada, güey.
2: Esa es la actitud.
0: Seguro.
2: Es que sí sabe fútbol, el Ernesto.
0: Si respondes mal, lo pierdes todo, Ernesto de Houston. Yo quiero que ganes.
1: Tú dices de la mitad para atrás.
3: Sí. Dale.
1: Dale.
0: ¿Listo?
3: Sí.
2: Échale, papito, échale.
0: Hay un portero que se hizo viral, el cual se llama Bocinha. Su mamá no pudo venir. Ya está aquí su mami. Quiero que me des el nombre de la mamá.
2: Ay, no, ya cállate la boca. Esa no es la pregunta. No le hagas caso, Ernesto.
0: De la mamá.
2: De la mamá.
0: Mamá de la mamá.
1: Doña Bocinha.
0: No, ahí te va.
1: No, no, la pregunta
0: no. No, ya es en serio, ya vence. Okay, no, ahora sí, un chascarrillo. No puedo cotorrear un chascarrillo, güey.
1: Te lo quiere confundir nomás este baboso.
2: No te enojes,
1: feo. No te dejes, no te dejes, loco.
0: Cotorre. Cotorrea, perro.
1: Ay, ay, ay.
0: Ok, ya. Ahí te va, Neto. En serio.
2: Sí, me asusté yo.
1: La creyó la pa.
0: A Bocinha se le dio un número de seguro social.
2: Ya, ya.
0: No. Quiero que me digas, Ernesto, hermano Águila, ¿quién es el jugador que más goles ha metido en lo que va este torneo deportivo? Opción A.
3: Messi.
0: No, o sea, uno quiere escuchar.

0: Vamos a ir a dar una vueltita para Houston.
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2: 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Compita Neto, te acabas de ganar $1,000.

0: Señoras y señores, lamentablemente la semana pasada hubo unos terremotos, dos terremotos consecutivos que afectaron a comunidades en Venezuela. Nuestros hermanos venezolanos siguen necesitando nuestra ayuda. Y ha llegado el momento de compartirles a todos ustedes una información donde, si ustedes les nace, ustedes han estado buscando la manera de ayudar, porque yo sé que nuestra comunidad, siempre que sucede algo así, nos unimos.
1: Nos sumamos,
0: claro. 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
3: Enseguida volvemos con Puro Show, en el bueno, la mala y el feo. Y esto.
2: ¿Algo está pasando en este torneo tan esperado de fútbol?
1: ¿Qué?
2: Donde un brujo de Ghana llevó a cabo un trabajito para arruinar a Inglaterra, para que su equipo ganara, y él está prediciendo para este final.
1: ¿Quién?
2: ¿Quién gana? ¿Quién se lo lleva? ¿Y qué pasa?
0: ¿Qué?
2: Este brujo.
1: Pero está bueno.
2: Sí tiene poderes.
0: Allá más.
2: No fregaderas. Ahí regresamos platicando acerca de esto. No te vayas, yo sí creo.
0: Brujo poderoso,
1: oh my God,
0: el bajo,
1: ¿eh? Pues la ha cumplido todo.
0: Señores, y cáiganle porque estamos en vivo a través de YouTube, arroba bueno, malo, feo. Ahorita regresamos con eso que dijo el feo, y además se viene el OOTD el día de hoy. Nuestra compañera Pao Sasso viene de Rosita.
1: ¿Mm? Tengo rosa.
0: Muy bien.
2: ¿Tiene rosadita?
1: No.
2: Rosadita.
1: De color rosado, sí.
0: Sí. Cáiganle. Nos va a dar su OOTD.
2: OOTD.
0: Arroba bueno, mala, feo.
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2: Vamos a regresar platicando acerca de Nanakuakubosam.
1: ¿De salud, qué?
2: Salud, espiritista.
1: ¿Cómo?
2: Espiritista.
1: No, el nombre.
2: Nanakuakubosam.
0: ¿Así se llama?
1: Nanakuakubosam.
2: Él ha llevado trabajos de brujería a cabo en este mundial.
0: ¿Qué?
2: Y han dado resultado.
0: ¿Cómo?
2: ¿De qué se trata? Al regresar te cuento.
0: A llamar. Caigan a YouTube. Hay imágenes. @ bueno, malo, feo, ¿eh?

0: de Francia.
1: Yo digo que Argentina.
2: Ustedes piensen lo que piensen. Porque hay un brujo que ha dado de qué hablar en este torneo.
0: Ya sé.
2: ¿Quién?
0: El de la gallina que sale ahí.
1: Ese es el feo.
2: Estoy hablando.
1: Ese es el brujo.
0: Él se siente macumba.
2: Yo soy un brujillo chichicaida.
1: Eso sí.
2: Porque se me nota.
0: Sí.
2: Y trabajo con una gallina. Pero para brujos no hay como los brujos del Congo, los grupos, los brujos africanos, los brujos de Ghana. Nana Kwaku Bosam.
0: A ver.
2: Hechicero espiritista.
1: Nana Kwaku Bosam.
2: Brujo.
1: Ok.
2: Declarado. Fuerte. Registrado por su país. En el partido Ghana contra Inglaterra.
0: Sí.
2: Le hizo un jale a Harry Kane.
1: No manches.
2: Él salió en video aventándole unos polvos blancos.
0: Él es de Ghana también, feo. Él es originario de Ghana.
1: A ver, yo no he visto el video, ¿lo vamos a poner?
2: ¿Tienes? Ay. No podemos poner el video porque está muy fuerte.
1: Oh my God, lo voy a
0: Pero
1: buscar.
0: Tenemos las imágenes del brujo, cáiganle a YouTube.
1: A ver.
2: Está muy feo, te
0: bueno,
2: feo.
0: Mala feo, ahí está el brujo.
2: Lo digo en buena manera, señor brujo.
0: Nana,
1: ándale, ahorita que Kwaku se caiga el fuá.
0: Bonsam.
2: Él aventó unos polvos.
1: Kwaku Bonsam.
2: Para que Harry Kane. Sí.
0: No metió gol.
2: En contra de Ghana.
0: Y no metió gol.
1: ¡Hola!
2: Resultado.
0: Enfrente de la portería, yo lo vi ese partido feo. Enfrente de la portería estaba el goleador, la máxima estrella de Inglaterra, y no metió gol.
1: Oye, ¿y cómo le dejaron meter esos polvos?
0: Sabe.
1: ¿No ves que ahorita te superchecan y todo?
2: Pero esa es tu religión. Entonces, la gente tiene que respetar tu religión. No pueden estar en contra ni decirte nada. ¡Oh, usted no puede entrar ahora, porque usted es brujo!
0: Tengo entendido que ese brujo también ya predijo. O sea, él predijo quién iba a ganar.
2: Él
0: en
2: dijo.
0: El 2018, 2022. Sí.
2: Él ya le ha tirado varias veces.
1: Oh, ¿y qué digo?
2: Ha pronosticado también terremotos y guerras.
1: Alas.
2: Por si no sabía.
0: Hubo.
2: Y dijo que Messi.
0: En la escuela estudió tanto el
2: Messi va a ser eliminado contra Cabo Verde.
1: Cállate.
2: Hasta ahí llega su partido de Messi.
0: No.
2: De Argentina.
1: Eso estaría muy loco.
0: Eso sí, y es el partido que sigue. O sea, ya es esta semana.
1: Oye, Cabo Verde ha dado una sorpresa súper impresionante.
2: Sí, son los más fuertes ahorita.
0: Por algo están en 16avos, muy bien.
2: Y lo está trabajando también a todo su país, lo está trabajando él.
1: ¿Te imaginas Cabo Verde el ganador del Mundial y nosotros nunca le fuimos?
2: Dice, Nana Kwaku Bosam, espiritista, brujo registrado y muy, muy controversial. Y feo el desgraciado. Bueno, perdón, señor, no quise decir eso.
0: Ándale, güey.
2: Señor brujo.
0: Te va a hacer un trabajito.
2: Sí creo.
0: Te va a hacer un trabajito, güey.
1: Ey, después ya se le va a caer.
2: El campeón del mundo va a ser Portugal.
0: No.
2: Es que le apuesten a Portugal. Yo no estoy diciendo eso. Dijo Nana Kwaku Bosam. Así es que.
0: Oye, ¿no, usted? ¿No dijo cómo le va a ir a México contra Ecuador o contra Inglaterra si pasamos?
2: Todavía no me ha dicho, le mandé un mensaje, no me ha contestado.
0: Muy bien.
2: En cuanto me diga, si mañana tengo todo.
0: Sí.
2: Mañana les digo después del partido.
1: Ay, ¿puedo rehacer mi quiniela?
0: ¿Cómo después del partido?
2: Ah, no, mejor no.
0: ¿Cómo?
2: No, le dije que me mandara algo para la gallina vidente. Y le voy a decir algo que me dijo. Me dijo.
0: ¿A la gallina vidente?
2: Sí, pero no puedo decir. Para que hagas un ritual.
1: A la máquina, no hagas
2: y apoyes a México. No lo hagas con ella prediciendo, dijo. Que no prediga ella. Mejor haz el ritual de gallina. Pero no lo voy a hacer.
1: ¿Cómo es el ritual de gallina?
2: Así, no. Que...
0: Hay cosas que en la radio no se pueden decir. Yo te quisiera decir, pero...
1: Hola, Jesús.
2: Este sí lo ha hecho.
1: ¿Lo has hecho tú?
0: Todas las gallinas... Todas las gallinas que el feo usa para sus predicciones o rituales se mueren.
2: Mentira.
0: Fracturas en el cuello. ¿Sí, da feito?
1: No estoy entendiendo si es chiste.
0: No.
2: Portugal gana la copa.
0: La gente sí, los vatos sí, ¿verdad?
2: Portugal gana la copa.
0: Saludos a mis compitas del rancho.
2: A todos los zacatecanos, un saludo, me dijo un compa. Manden un saludo a los que les.

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Lo bueno es que soy casado, así que al cielo sí me voy. Oye, muy buenos días, feliz inicio de semana. Vámonos con el calendario enseguida. Vienen días, el día con creatividad, abrazos y mucha diversión. Feliz lunes. Adiós.

0: más feliz inicio de semana y semana corta para muchos. ¿Qué planes tienen para el fin de semana largo que se aproxima? No sé si ya estás haciendo planes, pero en fin, ya a muchos nos pues les tocará lo que es la semana corta del 4 de julio. Van a descansar el viernes, el sábado, el domingo. Incluso algunos se van se van tempranito el miércoles, ¿no? O el jueves. En fin, ya no sé ni qué onda. Oye, si quieres contarme acerca de tu fin de semana o los planes que tienes para el fin de semana que se aproxima, déjame saber por WhatsApp 513-686-8994. Y bueno, mientras sabes que vamos a arrancar ya con los días festivos de hoy. De hoy día 29 de junio, porque hoy hay motivos para abrazar, para tomar fotos, para disfrutar de un buen desayuno y apreciar la creatividad y la naturaleza que nos rodea. Exactamente, y con eso arranco con el día de los abrazos festivos. De los abrazos fuertes, perdón. Una excelente excusa para regalar un abrazo y alegrarle el día a todo mundo. También fíjate que el día de hoy se celebra el Día Nacional de la Cámara Fotográfica. Así es, el día de hoy perfecto para capturar esos momentos especiales que después se convierten en grandes recuerdos. Además es el Día Nacional de los Dardos, un juego de precisión que sigue siendo uno de los favoritos en reuniones y en competencias. Para los amantes del desayuno, y aunque ya pasó el desayuno, ¿por qué no? En Tura de Lunch, pues hoy se festeja el Día Nacional de la Waflera. Ese utensilio que hace posibles esos deliciosos waffles doraditos. Hoy también se conmemora el Día Mundial del Diseño Industrial.
1: ¡Qué cosa tan preciosa!
0: Que reconoce a quienes crean productos que combinan funcionalidad, innovación y estilo en nuestra vida cotidiana. Bueno, ya lo último que te tengo hoy en días festivos es el Día Internacional de los Trópicos, una fecha para destacar la riqueza natural, cultural y la enorme biodiversidad de las regiones tropicales del planeta. Caliente, caliente.

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0: Muy buenos días, feliz inicio de semana y además semana corta para muchos. Número de teléfono para que mandes mensaje por WhatsApp 513-686-8994. ¿Para quién va tu saludo el día de hoy? Ahí me dejas saber por el WhatsApp 513-686-8994. Y bueno, chécatelo.
1: ¿Quieres mandar algún saludo ahí?
2: A tu mamá.
0: Saludos a Ofni González en este inicio de semana. Ya está lista para arrancar lo que es el weekend, para descansar y bien, ¿eh? Espero que así sea, Ofni. Gracias por comunicarte. Oye, chécatelo pues. Fíjate que para que tú me dejes saber por el WhatsApp de la Mega 513-686-8994, me cuentes de alguna persona que tú llegaste a conocer o saber de ellos, a una persona espectacular, fenomenal, lo máximo, pero después te das cuenta de que hay un secreto oscuro detrás de esta persona que se descubrió después. Pudo haber sido quizás tu expareja, pudo haber sido, no sé, algún familiar. Si quieres, pues déjame saber por WhatsApp. Y te digo esto porque en los últimos días te platiqué en las noticias locales de un hombre desaparecido. Estaban buscándolo y lo encontraron en París, en Francia. Y te voy a platicar poco después de las 12 acerca de la actualización. Y es que resulta de que incluso los trabajadores de la librería donde él trabajaba ni siquiera sabían lo malo que era esta persona. Es algo impresionante, algo que está conmoviendo a lo que es el norte de Kentucky. Pero si tú conociste a alguna persona así que de repente te engañó porque no sabías lo malvada que era, déjame saber por WhatsApp.

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Muy buenos días, feliz inicio de semana. Vámonos con esa información. Primero, ahí te va una vez más el número de teléfono para que tú me digas de alguna persona en tu vida que quizás incluso tú tuviste algún presentimiento de que esta persona no era lo que aparentaba, que y terminó siendo cierto lo que tú sospechabas. Déjame saber por WhatsApp 513-686-8994, porque sí hay personas que llegan en nuestra vida que pues te das cuenta de que realmente pues no son la buena persona que se hacían pasar. Nos engañan, nos dicen cosas y resulta de que detrás de esta persona hay un lado oscuro. Déjame saber, 513-686-8994. 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

En los titulares de la Mega te voy a platicar enseguida acerca del ex empleado de una popular librería del norte de Kentucky que fue vinculado en una investigación por explotación infantil. Dos personas resultaron heridas en un nuevo tiroteo en North College Hill y comienzan importantes cierres permanentes de rampas en el centro de Cincinnati. Esto va poco después de las 12.

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1: Voy a platicar de un nuevo tiroteo en North College Hill. Además, cierran rampas en el centro de Cincinnati. Primero empiezo con la librería Roebling Books and Coffee, que dijo sentirse conmocionada, indignada y horrorizada luego de revelarse que su ex empleado, Todd Garland, de 64 años, era investigado por presuntamente producir y distribuir material de abuso sexual infantil. La investigación comenzó tras varios reportes enviados por la plataforma GROK al Centro Nacional para Niños Desaparecidos y Explotados. La policía de Covington contactó a Garland el 10 de junio, un día después viajó a París, Francia, donde posteriormente murió por suicidio. La violencia volvió a sacudir North College Hill el domingo por la tarde. La policía informó que dos hombres fueron baleados cerca de Hamilton Avenue y Clover Knoll Drive. Ambos sobrevivieron y fueron hospitalizados con heridas que no ponen en riesgo su vida. El ataque ocurrió apenas unas horas después de una caminata por la paz realizada en memoria de Brielle Wade, la joven de 18 años asesinada la semana pasada. La investigación continúa. Y pon atención porque desde esta semana comenzaron cierres permanentes de dos importantes rampas de salida en el centro de la ciudad, como parte del megaproyecto del Brent Spence Bridge Corridor. La salida de US 50 hacia Second Street, hacia la calle número 2, cerró el domingo por la noche, y la salida de la I-75 Sur hacia la calle 2 cerrará hoy lunes a las 11 de la noche. Las autoridades piden a los automovilistas utilizar las rutas alternas señalizadas y anticipar retrasos. Vámonos con música de Miguel Ángel Parra, algo de Pedro Fernández también, y después regreso platicándote de miles de personas que llenaron las calles del centro de Cincinnati durante el desfile del orgullo. 4 personas y 2 perros lograron escapar de un incendio en Fairfield, y las autoridades habilitan centros de enfriamiento por la intensa ola de calor que llega al Tri-State. Así que no te despegues de la mega tan latina como tú. Y por cierto, hablando de Todd Garland, el ex empleado de la librería, era de quien te platicaba. ¿Tú conoces alguna persona que así de repente llegó, o sea, muy buena onda, y resulta ser una persona oscura? Déjame saber por WhatsApp.

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1: Un incendio desplaza familia en Fairfield y abren centros de enfriamiento por la ola de calor. Primero chécatelo porque alrededor de 300,000 personas participaron este fin de semana en la edición número 53 del Cincinnati Pride Festival. El desfile recorrió el centro de la ciudad hasta Sawyer Point, donde hubo música en vivo, comida y decenas de actividades. Los organizadores destacaron la gran respuesta de la comunidad, pese a que varios eventos Pride en el país han perdido patrocinadores durante el último año. 4 personas y 2 perros lograron salir ilesos de una casa que se incendió alrededor de la 1 de la madrugada del lunes sobre el Laura Lane en Fairfield. Los bomberos evacuaron viviendas cercanas por la intensidad de las llamas. Las autoridades creen que el fuego comenzó en la terraza trasera de la vivienda y continúan investigando las causas. Y ante las altas temperaturas previstas para esta semana, ciudades y condados del área de Cincinnati habilitaron centros de enfriamiento para proteger a la población. Bibliotecas públicas, centros recreativos, edificios municipales y varias sedes del YMCA, otros refugios también estarán disponibles para quienes necesiten escapar del calor. Las autoridades recuerdan mantenerse hidratados, evitar actividades bajo el sol y llamar al 911 si una persona presenta síntomas de golpe de calor, como confusión, piel caliente o temperatura corporal superior a los 103 grados. Por cierto, si tú necesitas la lista de uno de estos centros de enfriamiento, déjame saber por WhatsApp 513-686-8994. Quizás tú no, quizás alguien que conozcas le beneficiaría esta información. Así que déjame saber, yo te comparto la lista para que así acudan al centro más cercano a ustedes.

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Arranco la primera noticia menos noticiosa después de esta canción, de Luis Ángel el Flaco. Algo triste, algo que me conmovió bastante, y es que hay un caso de un presunto abuso infantil y negligencia extrema que

que ha generado indignación en Michigan. No, hombre, espérate. Espera lo que te voy a platicar terminando ese tema aquí en la Mega, tan latina como tú.

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1: Fíjate, una historia que ha conmocionado a Flint Township, queda en el estado de Michigan. Damien O'Brien, de 40 años, y Jessica O'Brien, de 41 años, enfrentan cargos por el asesinato en segundo grado, tortura y abuso infantil tras la muerte de su hijo de 7 años, Casper O'Brien. Fíjate, los paramédicos acudieron a la vivienda el 4 de noviembre del año pasado, 2025, algunos meses atrás, porque el niño tenía dificultades para respirar. Resulta que Casper, el niño de 7 años, pesaba 255 libras, o sea, no podía caminar y falleció horas después de ser encontrado. La autopsia determinó que murió por una enfermedad de músculo cardíaco con la obesidad mórbida como un factor determinante.
2: I am very, very sorry.
1: El fiscal del condado describió la casa como una de las peores escenas que ha visto en más de 2 décadas. Además, reveló que Casper, el niño, nunca asistió a la escuela y que las autoridades ni siquiera sabían de la existencia del niño ni de otros niños. Y ahora la pareja deberá comparecer nuevamente ante la corte mientras continúa el proceso judicial.
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Vámonos con otra noticia menos noticiosa. Antes de terminar, Laura, fíjate, te voy a platicar de un hombre que acusa a una de las plataformas de apuestas de alimentar su adicción hasta perder su boda, su empleo y casi su vida. Exactamente. Vamos a ver los detalles antes de terminar la hora. Eso va aquí en la Mega Tan Latina, como tú.

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1: Fíjate, un hombre de mi estado natal de Illinois asegura que una plataforma de apuestas en línea destruyó su vida. Dane Miller, de 32 años, presentó una demanda federal contra DraftKings, alegando que la empresa fomentó su adicción al juego hasta hacerle perder más de 2 millones de dólares en apuestas.
2: ¿Tienes mi dinero?
1: Y según la demanda, Miller comenzó como un usuario casual en 2020, pero pronto fue nombrado cliente VIP, recibiendo apuestas gratis, promociones, boletos para eventos deportivos, contacto diario por parte de una representante de la empresa. Y el hombre afirma que terminó gastando el dinero destinado para su boda, recurrió a préstamos, tarjetas de crédito y hasta retiró fondos de su plan de jubilación. Y en 2024 perdió su empleo y durante el peor momento de su adicción escribió una nota de suicidio y fue hospitalizado por pensamientos suicidas.
3: I am very, very sorry.
1: Bueno, hoy Miller asegura que está en recuperación, ya se casó y tiene un hijo, y su demanda busca una compensación económica y sobre todo que las plataformas de apuestas implementen mayores medidas para proteger a personas con problemas de ludopatía. Por su parte, DraftKings, la empresa de las apuestas, no ha respondido públicamente a las acusaciones.
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1: Ahorita hay fiebre mundial por donde quiera, ¿no? Y todo mundo está disfrutando de lo que son los partidos del mundial, hasta la gente, hasta las personas que no pueden ver. Bueno, fíjate, te voy a platicar de un de este video viral de un niño que se emocionó durante el partido entre lo que fue Portugal y Uzbekistán. Y este niño resulta de que pues él es ciego. ¿Cómo es que disfrutó? Aparte de escuchar el partido, ¿cómo fue que disfruta de este momento? Te lo platico enseguida. Antes de ello, ahí te va el número de teléfono para que tú mandes mensaje por WhatsApp: 513-686-8994. ¿Quieres ver el video o quieres compartirme tu video viral? Dale, pues 513-686-8994. Y eso se lleva a cabo a través del padre. El padre guía a su hijo ciego para que viva el partido de Portugal. Su emoción cuando marca Cristiano lo dice todo. El padre tiene lo que es el... va guiando a su niño en el piso mientras va moviendo Ronaldo. Y en eso, golazo de Ronaldo. La emoción del niño, no hombre, es algo increíble. El papá iba moviendo los dedos del niño mientras Ronaldo hacía pues su jugada, ¿no? Y eso mismo estaba viviendo el niño. ¿Te imaginas? Bueno, ¿quieres ver el video conmovedor? Manda mensaje por WhatsApp y te lo comparto. 513-686-8994. Dale pues.

cápsulas deportivas en minutos. Voy a empezar con el béisbol, con los Piratas de Pittsburgh, que evitan una barrida con la victoria sobre los Reds de Cincinnati. Hay bastante que platicarte, claro, del fútbol y más, así que no te despegues de la Mega tan latina como tú.

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1: Los Reds estuvieron cerca de llevarse la serie en Pittsburgh, pero los Piratas reaccionaron a tiempo. Ryan O'Hearn fue la gran figura al conectar dos cuadrangulares e impulsar cuatro carreras para que Pittsburgh venciera 9-4 a Cincinnati y evitara la barrida. El primer jonrón llegó en la quinta entrada para romper el empate 4-4 y después de una larga pausa por lluvia, O'Hearn volvió a desaparecer la pelota con un batazo de tres carreras en la octava que prácticamente sentenció el encuentro. Por los Reds, Tyler Stevenson, J.J. Bleday y Edwin Arroyo ayudaron a igualar el marcador en la quinta entrada, pero el pitcheo no pudo contener la ofensiva de Pittsburgh. Brady Singer cargó con la derrota tras permitir cinco carreras. Ahora, Cincinnati inicia una serie de cuatro juegos en Milwaukee, donde Nick Lodolo abrirá el primer partido buscando que los Reds retomen el camino de la victoria. Muy bien, vámonos con música de la arrolladora banda Limón. Después regreso platicando de la Fórmula 1. George Russell ganó el Gran Premio de Austria. Checo abandonó la carrera. Te tengo los detalles terminando esta canción.

Ahí te voy con otra cápsula deportiva de la Mega. En la Fórmula 1, George Russell dominó de principio a fin el Gran Premio de Austria y consiguió una importante victoria para Mercedes, mientras que Sergio Checo Pérez vivió otra jornada para el olvido. El piloto mexicano abandonó apenas en la quinta vuelta después de reportar fuego dentro de su cockpit, de su Cadillac. El auto ya había presentado problemas desde las prácticas del viernes y este abandono representa el segundo de la temporada para Checo. Y rumbo al Mundial 2026, la selección mexicana México buscará seguir con paso firme en casa. Checo espera dejar atrás un fin de semana lleno de complicaciones. Ahí se me mezclaron las notas de las cápsulas deportivas, pero en fin, ahí tienen lo de lo que es la selección mexicana. Ahí tienen lo del Gran Premio de Austria. Vámonos ahora sí a hablar de fútbol en minutos. Voy a empezar en unos minutos más hablando de lo que sucedió este fin de semana en el Mundial 2026. Croacia versus Ghana, Inglaterra, Panamá, Colombia, Portugal y más, así que no te despegues de la Mega.

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Ahora sí vamos a platicar del Mundial 2026, lo que sucedió este fin de semana, y es que cada vez queda más definido el camino hacia el título del Mundial 2026. Fíjate, Croacia derrotó 2-1 a Ghana y aseguró su pase a la siguiente ronda, mientras Inglaterra venció 2-0 a Panamá con goles de Jude Bellingham y Harry Kane, quien se convirtió en el máximo goleador inglés en Copas del Mundo. Colombia empató sin goles con Portugal y terminó como líder de su grupo. También avanzó por primera vez la República Democrática del Congo tras remontar 3-1 ante Uzbekistán. Austria y Argelia protagonizaron un espectacular empate 3-3 que clasificó a ambos y dejó fuera a Irán. Argentina cerró la fase de grupos con paso perfecto al vencer 3-1 a Jordania y con otro gol de Lionel Messi, quien ya suma 6 tantos en el torneo. Y Canadá consiguió su primera victoria en una fase de eliminación directa gracias a un gol agónico de Steven Eustaquio. Bueno, ahí lo tienes, mira, en resumen lo que sucedió este fin de semana. Vámonos con Cristian Nodal y Ángel Aguilar y después regreso platicando más de la Copa del Mundo. Es oficialmente la mayor asistencia de la historia. Te lo platico terminando esta canción.

Ok, Doki, ya lo último de las cápsulas deportivas del día, y el Mundial 2026 sigue haciendo historia ahora fuera de la cancha. Fíjate, la FIFA confirmó que esta Copa del Mundo ya es la más concurrida de todos los tiempos, superando los 3.6 millones de aficionados antes incluso del inicio de la fase de eliminación directa. El récord anterior pertenecía al Mundial de Estados Unidos 1994, con poco más de 3.587.000 asistentes. Aunque el torneo ahora cuenta con 48 selecciones, las entradas han registrado llenos en prácticamente todas las sedes. Además, el 25 de junio se convirtió en el día con mayor asistencia en la historia de los mundiales, al reunir más de 426 mil aficionados en una sola jornada. Y en televisión también hay récords. El debut de Estados Unidos ante Paraguay fue visto por casi 16 millones de personas, convirtiéndose en la transmisión más vista en la historia de la selección estadounidense. Y ahí lo tienes, eso fue lo del día de hoy en las cápsulas deportivas de la Mega, tan latina como tú.

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Damas y caballeros, llegan días calientes. Y por supuesto peligrosos para muchas personas, especialmente los niños y las personas de edad mayor. El resto del día de hoy continuará parcialmente nublado con pocas nubes. Esta noche la máxima temperatura hoy 92, mínima 74. Mañana parcialmente nublado con una máxima de 95, mínima 73. El miércoles soleado, igual máxima de 96 grados. Más bien, ahorita tenemos temperatura de 90 grados. Ahí tienes el reporte del clima en la Mega, tan latina como tú.

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0: Vámonos en esta hora con lo mero bueno, lo que vienes a escuchar a las 2 de la tarde.
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0: Así es, las notas musicales. Voy a empezar con Carin León, que él ve a México como campeón del mundial. Y además, ¿a qué jugador pone en su top 3 de jugadores? Bueno, vamos a ver de qué se trata. Así que ya terminamos las cápsulas deportivas, pero seguimos algo relacionado en las notas musicales. Te dejo con él, Luis R. Conríquez, también aquí en La Mega.

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2: Karim León cambió por un momento el micrófono por el balón, y es que durante su visita a Miami, donde ofreció un concierto en el estadio del Inter Miami, el cantante sonorense habló de su pasión por el fútbol y sorprendió con sus pronósticos para el Mundial 2026. Fíjate, Karim aseguró sentirse orgulloso de que Lionel Messi escuche su música y lo colocó entre los tres mejores futbolistas de la historia, aunque confesó que su corazón siempre ha sido del Real Madrid. Incluso recordó que Messi le hizo pasar muchos malos momentos cuando jugaba con el Barcelona, pero reconoció que su talento es innegable. Al preguntarle quién brillará en el Mundial, eligió a Kylian Mbappé y al inglés Michael Olise como figuras del torneo. Y cuando llegó, la gran pregunta sobre el campeón no dudó ni un segundo: México, con todo el favor de Dios, dijo. Sin duda, Karim León dejó claro que además de conquistar escenarios, también vive intensamente la pasión del fútbol. Bueno, vámonos con música de Eden Muñoz y Cristian Castro. Hablando de Cristian Castro, fíjate, su madre fue reconocida en uno de los festivales del Orgullo 2026. Pero ¿por qué la comunidad LGBTQ+ cuestiona este reconocimiento? Te lo platico terminando esta canción.

Vámonos aquí con la madre de Cristian Castro, a quien la acabas de escuchar junto con Edén Muñoz. Bueno, en esta nota musical, fíjate, la actriz Verónica Castro fue nombrada Reina Estrella Aliada 2026 durante la Marcha del Orgullo LGBTIQ+, en la Ciudad de México, pero el reconocimiento desató un intenso debate. Mientras miles de asistentes la recibieron con aplausos frente al Palacio de Bellas Artes, en redes sociales surgieron críticas de activistas y miembros de la comunidad LGBTQ+, quienes cuestionaron si la actriz era la persona indicada para recibir este reconocimiento. La activista Alejandra Bogue, por ejemplo, expresó públicamente su desacuerdo y consideró que existían perfiles con mayor representatividad dentro del movimiento. Además, volvió a salir a la conversación la polémica de 2019 entre Verónica Castro y Yolanda Andrade, cuando declaraciones de la actriz fueron señaladas como ofensivas por algunos sectores de la comunidad. Así, un homenaje que buscaba celebrar terminó convirtiéndose en uno de los temas más comentados del Pride 2026. Vámonos con música de Becky G y Peso Pluma. También te voy a tener música de Cazzu y Los Huracanes del Norte. Después regreso platicándote, fíjate, de Karol G, de J Balvin, de Young Miko, que están entre los latinos con las mejores canciones del 2026. Te lo platico en unos minutos más, así que no te despegues de la mega tan latina como tú.

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Vámonos ahora sí ya con más de las notas musicales. En esta quiero platicarte de la revista Rolling Stone, que publicó su lista con las mejores canciones de la primera mitad del 2026, y varios artistas latinos lograron destacar. Karol G apareció gracias a Después de Ti, el tema que grabó junto a Greg González, vocalista de Cigarettes After Sex, y que presentó durante su histórica participación como la primera artista latina en encabezar el Festival Coachella. También fue reconocida Young Miko con Biaf, una canción bilingüe que ya supera los 23 millones de reproducciones por streaming. Por su parte, J Balvin, Ryan Castro y el productor francés DJ Snake entraron al listado con Tonto, una colaboración llena de sonidos colombianos incluida en el álbum Omerta. Además, el argentino Trueno también fue seleccionado por su colaboración con Gorillaz y Proof, una muestra de que la música latina sigue marcando el ritmo a nivel internacional. Bueno, vámonos ya con esto de Josy Cuen y Jorge Medina para terminar las notas musicales. Ahorita te platico una vez más de Karol G. Esta vez tiene que ver con la ayuda a los niños venezolanos a través de su fundación. Te lo platico en 3 minutos.

Y ya en lo último de las notas musicales, fíjate, Karol G volvió a demostrar que su compromiso va más allá de la música. Tras los devastadores terremotos registrados en Venezuela, la cantante colombiana anunció una alianza entre su fundación Concora y la organización Fundana para brindar ayuda a niños y niñas afectados por la tragedia. A través de sus redes, la intérprete de Provenza compartió enlaces para recaudar donativos destinados a alimentos, refugio y apoyo para cientos de menores que hoy enfrentan una situación bastante difícil. Los sismos dejaron miles de personas damnificadas y cientos de niños separados de sus familias o en condición de vulnerabilidad. Y Karol G se suma así a otras figuras colombianas como Shakira, que también han utilizado sus plataformas para impulsar campañas de apoyo humanitario. Una acción que demuestra que la solidaridad también puede convertirse en la mejor canción. Bueno, ahí lo tienes, esas fueron las notas musicales del día. Oye, para más, para saber cómo puedes tú también ayudar a las personas afectadas en Venezuela, visita lamegacinci.com. Hay muchísima información. Una vez más en lamegacinci.com.

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0: es eso? ¿Qué cosa tan fea? Apágale, apágale el otro micrófono que tienes ahí, que tienes dos prendidos. ¡Qué barbaridad! Yo soy Oscar, ella, la del doble micrófono que se oye como que está hablando en un bote de basura, es Magda la Reina. Hola Magda. Hola Magda, hola Magda, hola Magda.
1: A ver,
0: Magda,
1: ahí me escuchas.
0: Horrible,
1: bien,
0: ¿no? Horrible, horrible, horrible, horrible. Pero bueno, el día de hoy le damos la bienvenida a la semana. El día de hoy es lunes. Por cierto, el último lunes de este mes de junio, día 29. Donde quiera que estés trabajando, échale muchas ganas, mucho calor. Estamos en una zona donde tenemos una alerta de calor extremo para los próximos días, donde posiblemente estemos casi casi entrando a los 100 grados, y no nada más eso, sino que la sensación térmica puede sentirse de más de 100 grados, así que por favor todo el mundo cuídese en estos días. Si tú trabajas al aire libre, por favor pasa por las aguas, pasa por lo que necesites para hidratarte. Cuídate del sol si trabajas en landscaping, en las yardas, si trabajas ahí en el roofing, en la pintura, los deliveries. Usen las camisetas de manga larga que son especiales ahí para, pues, para repeler el calor. Manténganse bien hidratados. Si tienen a abuelitos ahí en casa que los sacan a que les dé el sol, no los vayan a dejar allá afuera porque... pues, ¿por qué no? Está haciendo mucho, mucho, y va a ser más calor. A las mascotas también, a las plantas. Por si eres la señora de las plantas, pues bueno, también cuídense mucho. Ola de calor esta semana. Por cierto, para muchos va a ser una semana corta, ya que este sábado es el 4 de julio. Es el cumpleaños de los United States, el cumpleaños número 250 de los Estados Unidos de Norteamérica, y es por esto que mucha gente tiene desde el viernes, o incluso algunos desde la tarde del jueves, libre. Así que cuídense mucho, fin de semana largo del 4 de julio en puerta. Mucho party, mucha cosa, mucho para celebrar. El día de hoy, aquí en El Jalapeño, vamos a estar platicando muchísimas cosas. Por ejemplo, vamos a hablar de todo lo que está aconteciendo en el fútbol, donde hace instantes, de manera milagrosa y de último momento, Brasil alcanzó a rescatar el triunfo ante Japón. Y de esta manera, Japón, muchas gracias por participar, queda fuera. Brasil se mueve a la siguiente ronda. Qué emocionante. Imagínate, al minuto 96, Brasil lograba triunfar. Bueno, vamos a estar platicando de los partidos, porque también el día de hoy va a haber dos partidos. Ya estos son los 16avos, Alemania y Paraguay a las 4:30, también a las 9 de la noche, Países Bajos contra Marruecos, y platicaremos acerca de lo que se viene en cuanto al fútbol. Platicaremos qué es lo que está pasando en Venezuela, cómo tú puedes ayudar, y también, híjole, las burradas. El burro del día de hoy, te lo tengo que decir, viene directamente desde Venezuela. Dentro de toda la urgencia que se está viviendo, salió un personaje a meter la pata, y de verdad es inaudito lo que hace. ¿De quién se trata? Esto viene más adelante. ¡Quédate con nosotros! ¡Es El Jalapeño! ¡Ay, ay, ay! Magda, ¿dónde andas? Que no te veo. Traes tenis, que no te oigo.

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0: Chulada, chulada, es lunes 29 de junio, vamos con la información. Oye, ¿qué es lo que está pasando en Venezuela? Saludos a los amigos y amigas de Venezuela que siempre están al pendiente. Hoy estamos nosotros al pendiente de ustedes. Fuertes noticias, y es que Venezuela ha elevado la cifra de personas fallecidas 1719. Algo devastador, algo muy triste. Más de 5000 personas se encuentran heridas hasta el momento, y todavía no se sabe cuántas personas pudiesen estar desaparecidas. Las autoridades informan que además hay cerca de 20000 personas damnificadas y otras 22000 personas que están recibiendo atención en centros de salud. Es algo muy difícil, es una situación terrible lo que se está viviendo. Tan solo hace unas horas ha habido réplicas, y ha habido muchas réplicas. La del día de hoy fue captada por cámaras de televisión mientras estaban reportando en vivo, una réplica de poco más de 4 grados. Vas a ver videos por todas las redes sociales de reporteros que estaban en plenas noticias cuando se vino la réplica del día de hoy. De acuerdo a expertos, las réplicas podrían continuar por semanas, y esto es algo pues devastador. De las cosas que llaman mucho la atención, las injusticias que se están llevando a cabo en las zonas de rescate. Y es que periodistas han salido a denunciar que el gobierno está intentando, tal vez no silenciar a los periodistas internacionales, pero sí ponerles demasiadas trabas y demasiadas condiciones. Por ejemplo, la periodista Camila Sodi, ella denunció de que hubo una junta con todos los periodistas internacionales en donde les tomaron información de su pasaporte, de sus datos personales, su tipo de sangre y diferentes datos muy invasivos, muy personales, que les dieron un brazalete especial y les dijeron: ustedes, periodistas internacionales, no pueden estarse reportando por donde ustedes quieran. Ustedes van a venir aquí todas las mañanas, de aquí va a salir un camión que los va a llevar a donde queremos que ustedes reporten, obviamente intentando silenciar lo que es el derecho de prensa. Y les dijeron: aquí llegan al camión, si no se suben al camión ya no van a ser trasladados a ningún lugar y no pueden reportar. El camión va a regresar a ciertas horas aquí mismo, y esa es una de las denuncias que se están haciendo. Otra de las denuncias vino por parte de el Topo Mayor, del grupo de rescatistas mexicanos que nació a través de los terremotos de México en los 80s. El Topo Mayor explotó en contra de una comunicadora venezolana que estaba formando parte del departamento de prensa del gobierno, en donde le querían decir qué era lo que él tenía que decir y de qué manera tenía que agradecerle a la presidenta de Venezuela.
1: Tengo 80 años y tú no me vas a venir a mí a decir que diga, si no eres jefa de nadie, yo no soy político, yo soy rescatista, soy voluntario.
2: Hace rato estaba platicando con la señora que perdió a su hijo y se me partió el corazón, porque de repente vi a mi hija. Sí, vi a la señora de la edad de mi hija.
0: Allí estábamos escuchando a el líder de los topos aztecas, Héctor "El Chino" Méndez, quien expuso de qué manera están intentando pues manipular también información que sale desde Venezuela, y de qué manera querían que él diera información agradeciendo a la presidenta y qué decir, etcétera. Y como él lo dijo, nosotros venimos a rescatar gente, no venimos a hacer política, no somos políticos, nosotros somos rescatistas. Como esta, hay muchísimas historias que están saliendo, hay, híjole, tantas cosas que platicar, como gente alrededor del mundo se está uniendo también para ayudar. Una de las cosas que sí queremos mencionar es de que tus amigos de La Mega, tus amigos del Jalapeño y las estaciones hermanas de Urban One, que estamos queriendo formar parte también de esta ayuda, y queremos no solamente traer la información, sino también queremos invitarte a ti que quieres ayudar, que quieres apoyar de una u otra manera, trayéndote diferentes iniciativas. Y lo mencionamos la semana pasada, Magda, tenemos iniciativas en las diferentes ciudades donde Urban One tiene sus estaciones hispanas, apoyando iniciativas locales, organizaciones locales, pero también queremos hacer una ayuda de manera global entre todas nuestras estaciones hispanas a través de una organización que ha comprobado transparencia y que cualquier centavo o cualquier dólar que es donado llega a su destino con la ayuda, y nos referimos a Direct Relief. Direct Relief es una organización sin fines de lucro que se encarga en hacer llegar material médico, insumos médicos, desde un curita hasta todo lo que se necesita en un quirófano, anestesias, todo tipo de medicamentos. Ellos tienen experiencia llevando este tipo de ayuda a lugares de guerra, lugares de desastres naturales. Y de antemano, gracias a Direct Relief por hacerlo. Es una organización que tiene 100% de 100 en transparencia, 4 estrellas de 4 en satisfacción. Entonces, tú puedes encontrar toda la información para que conozcas de Direct Relief, para que sepas lo que ellos hacen, para que tengas esa confianza que nosotros tenemos, a través de nuestra página, también a través de nuestras redes sociales, o directamente en directrelief.org. Ahí está toda la información. Cuando vayas a donar, si decides hacerlo, puedes darle clic donde dice donar y le das clic en donde dice apoyo a Venezuela. Ellos desde el día viernes por la noche ya estaban haciendo llegar ayuda a Venezuela. Sabemos que en estos momentos cada segundo cuenta, y con la cifra de víctimas y con la cifra de que es las cifras que estamos viendo, se va a necesitar mucha ayuda, pero mucha ayuda médica. Entonces, esto es lo que Direct Relief está haciendo. Tú lo puedes ver por ti mismo ahí en las redes sociales de La Mega, las redes sociales de nuestras estaciones, nuestras páginas, o directrelief.org. De antemano, muchas gracias, y estamos pensando en ustedes, hermanos venezolanos, y en sus familias. Vamos a regresar con el burro del día de hoy. También llega de Venezuela. ¿De quién se trata? ¿Qué hizo? Nefasto, completamente nefasto. Ya lo quemamos en breve, ya lo conoceremos en breve. ¡Es el Jalapeño!

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1: ¡El Burro del Día de hoy es Magda la Reina! Porque, qué barbaridad, lo veo y no lo creo. Magda la Reina está mandando sexy memes y no sé qué tantas cosas en vez de ponerse acá a trabajar. ¡Magda! Ah, no. Bueno, el burro del día de hoy no es Magda mandando sexy memes. El burro del día de hoy es una persona que fue captado teniendo una actitud deplorable y varios de mis amigos venezolanos me han dicho que él por lo general es así. Uno de los principales brazos del gobierno en Venezuela, Diosdado Cabello fue captado en video peleando con un rescatista en una zona de desastre, corriendo a el rescatista norteamericano, literalmente corriéndolo, cuando el rescatista le decía: señor, detectamos a alguien con vida dentro de estos escombros, hay alguien ahí, tenemos que sacarlo. Y esta persona se negó a que le brindaran ayuda a este venezolano atrapado entre los escombros. ¡Qué barbaridad! Este video circula en las redes sociales y muestra a Diosdado Cabello, ministro venezolano, negándose a actuar mientras su paisano, su compatriota, está atrapado bajo los escombros y posiblemente luchando por su vida. ¡Qué barbaridad! En la escena está este rescatista estadounidense que le dice: hay alguien ahí mismo, está pidiendo ayuda, hay que sacarlo. Mientras el pueblo venezolano clama por auxilio, el régimen está volviendo a mostrar este rostro cruel, abandono a la gente, control político y hasta cierto punto desprecio por la vida humana. Les va a tocar responder muy pronto. Ahí está el burro del día de hoy. Esta persona, este individuo, que imagínate, le dijo no a un rescatista que estaba intentando sacar a uno de sus paisanos atrapados. ¡Qué barbaridad!

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0: Tubadua.
1: Qué bonito, son bonitos. Estamos iniciando una nueva hora en este día lunes. Es el jalapeño. Gracias, Magda la Reina.
2: Hasta, me gusta esta musiquita.
1: Hasta que se digna. Uy, sí. Como es la reina, yo hablo hasta que me digne hablar. Feliz tarde para ti, Magda, el día de hoy. Último lunes de este mes. ¿Cómo te está tratando la vida?

0: Pues mejor no se puede, ¿eh? Aquí tengo a mi compañero que hace mi trabajo por mí la primera hora.
1: Gracias, ¿eh? Ya sabes, aquí está tu...
0: Gracias, gracias.
1: Aquí está tu sonso. Aquí está tu menso. Bueno, feliz.
0: No, mi compañero querido hermoso.
1: Por cierto, muchas felicidades el día de hoy en tu día. Hoy también saludos para ti. El día del pescador.
0: ¿Por qué en mi día?
1: Pues eres pescadora, ¿no? Te la llevas pescando corazones.
0: ¡Hora!
1: ¿Eh? Ahí está Magda. ¿Han visto cómo hay pescadores que pescan por deporte? Hay pescadores que lo hacen por profesión, ¿no? Por trabajo. Uh-huh. Los que hacen la pesca deportiva, ellos agarran, pam, pescan y por lo general, muchas veces, regresan al mar, ¿no? O los peces al agua. Así es Magda. ¿Así?
0: Ah, sí.
1: Sí, así es Magda con los hombres. Ella los pesca, los enreda, los atrapa.
0: Hola.
1: Algunos se los queda, otros los regresa de vuelta al mar. Es broma, pero muy. Hey, Magda. Muchas cosas que platicar el día de hoy. Más adelantito, Los Ángeles de Magda, un verdadero apapacho al corazón entre tanta noticia fea, lo necesitamos.
0: La verdad que sí, el día de hoy sí necesitamos algo bonito, algo que nos dé mucho ánimo. Pero pues ya les diré más adelante.
1: Ah, o sea, una hora tarde y todavía no hace su chamba. Qué barbaridad. Es terrible.
0: Todavía no me decido.
1: Ah, no me decido. Eso es cuando no hacen su trabajo, por favor. Bueno, más adelantito, además de Los Ángeles de Magda, vamos a estar hablando de qué ha sido la unión de los famosos que se han hecho virales. Con la situación de Venezuela, unos para bien, otros no para tanto. Viene el chismecito por ahí en camino. También vamos a regresar a platicar acerca de todo lo que acontece en el fútbol.
0: Ya. Eso sí me gusta.
1: Después y titititito de esto. Ay, se puso emocionante.

0: Vamos a platicar de fútbol. Ahora mismo.
1: Fuchicaca.
0: No, ¿cuál fuchicaca? Oye, por cierto, saludos a los amigos de Brasil y todos los que apoyan a la selección del Brasil, porque se salvaron. Se salvaron. Estuvieron cerquita. Muy.
2: Sí, la pero verdad
0: muy,
2: que sí.
0: Pero muy cerquita. Hace unos instantes, Brasil terminó de jugar ante Japón. Un Japón que salió avasallante. Al minuto 29, con un tanto de Kaishu Sano, Japón se ponía arriba en el marcador. Al 56, Casemiro le daba el empate a Brasil, 1-1. Y ya cuando todo indicaba que se iban a ir a el alargue, al minuto 96, Gabriel Martinelli logró marcar el 2-1, por el cual Brasil avanza de 16, de la ronda de 16avos, a los octavos de final. ¡Qué barbaridad! Y dominó, a pesar de que dominó muchísimo Brasil. ¿Cómo le costó trabajo, Magda?
2: Sí, pero pues ya está ahí, ya lo vamos a ver jugar una vez más, ¿no?
0: ¿Qué es lo que está pasando con precisamente la ronda, en estas rondas de 32 equipos, los 16avos? Bueno, esto inició el día de ayer, domingo, con el partido entre Canadá y Sudáfrica. El día de ayer un partido demasiado trabado, pero si te digo demasiado, era impresionante. Ayer nada se movía para ningún lado y Canadá tocaba la puerta y volvía a tocar la puerta, y hasta que finalmente se logró que esa puerta se abriera. Al minuto 92, tres minutos antes de que acabara todo, Canadá, con un tanto de Eustaquio, marcaba el 1-0, dejando a Sudáfrica en el camino. Para que te des una idea, Canadá tuvo 14 remates contra solo 6 de Sudáfrica. 7 remates al arco contra solo 2 de Sudáfrica. 4 tiros de esquina de Canadá contra 1 de Sudáfrica. De verdad, Sudáfrica la sudó muchísimo, pero al final, pues quien toca más la puerta es el que tiene más posibilidades que la abran. Canadá fue el día de ayer el primer clasificado en la siguiente ronda de los octavos. Segundo clasificado, como lo acabamos de mencionar, ha sido Brasil. La emoción sigue porque el día de hoy hay 2 partidos más. En un ratito más, ya en cuestión de 14 minutos, estaremos ya viendo, viviendo y sintiendo la emoción de Alemania contra Paraguay. En tan solo 14 minutos, Alemania, Paraguay, más adelante Países Bajos, Holanda, se estará enfrentando a Marruecos. Estos son los encuentros de el día de hoy. Para el día de mañana también vamos a tener demasiada emoción. Mañana a la 1:00 p.m, Costa de Marfil contra Noruega, comandados por el extraterrestre, como le dicen, el caníbal, el vikingo Erling Haaland, mañana a la 1:00 p.m. A las 5:00 p.m, uno de los favoritos a llevarse la copa, Francia, se estará enfrentando a Suecia. Y a las 9:00 p.m, mañana, no me hablen, porque México se enfrenta a Ecuador. Y se siente ñáñara, se sienten cositas. Ecuador, adelante Ecuador, que sea un gran partido. Esos son los encuentros que tenemos ya en puerta. Preparen la sal y las uñas, por si se las muerden, que no les sepan tan gacho.
2: Ay, que se las limpien bien.
0: Tengo nervios, ya me está dando sed de esa peligrosa.
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0: Vamos a platicar un poquito de lo que está pasando con los famosos. A ti que te gusta el chisme, a ti que te encanta, y es que en las buenas, están los cuates, sí. ¿Verdad? En las buenas están los cuates, pero en las malas es cuando de verdad se ven quiénes son los amigos. Y esto es lo que está pasando con Venezuela, y en donde el mundo del deporte y el mundo del entretenimiento se está uniendo para apoyar. Una de las más recientes, la noche de ayer, en su concierto en Las Vegas, la cantante Rosalía aprovechó en medio del espectáculo, en medio de su concierto, para parar todo, para frenar todo, y dijo: ¿saben qué? La estamos pasando bien a todo dar, la estamos divirtiendo mucho, pero es importante que nos acordemos de nuestros amigos, hermanos y el pueblo venezolano. Y sí, la gente le está aplaudiendo mucho, la gente le está echando mucha bulla, ¿no? Pero en el momento que menciona a Venezuela y donde dice que ella va a ayudar, tienen que escuchar la bulla.
1: In the last days, I've been very worried about la gente, or my people in Venezuela. Please, let's send all our love.
0: Completamente ensordecedor. En donde Rosalía pues pide no solamente orar por ellos, sino también ayudar y apoyar de cualquier manera posible. Enhorabuena, ¿eh? Qué bien. Qué bien.
2: La verdad que sí. Es algo que si tú tienes la posibilidad, hazlo, porque no solamente es el ayudar a los demás, sino la satisfacción tan grande que te deja a ti como persona el saber que estás haciendo algo por los demás, perdón.
0: También la actriz venezolana Gabriela Spanik, híjole, escucha.
3: En Venezuela no está preparado para este tipo de desgracias. No tiene equipamiento, ambulancias. Yo le pido a todos los países del mundo, ayuden a mi país enviando ayuda económica, ambulancia, medicamentos, rescate, porque lo que ha pasado en Venezuela ha sido terrible.
0: Ahí está Gabriel Spani, sí, quien ha hecho una gran carrera, no solamente en Venezuela, sino también en las telenovelas en México, destrozada, ver cómo su patria, pues, que fue afectada, su gente, y ella es que lo ven de primera mano. Decías que también Karol G ha dicho presente.
2: Sí, Karol G, ya sabes que ella, a través de su fundación Concora, pues siempre está ayudando a los niños, y en esta ocasión, bueno, ella ha avisado que está, que va a ayudar a los venezolanos, especialmente, pues tú sabes que los niños, con alimentación, medicamento, refugio, apoyo emocional, y pues es algo que ella siempre está haciendo, apoyando, ayudando, pero en esta ocasión está diciendo que va a ayudar a los niños venezolanos afectados por los sismos.
0: Sí, y que así sea, uno de los más grandes artistas latinos de los últimos tiempos también ha dicho presente. Yeah, yeah, yeah, yeah. ¿Quién será?
2: ¿Quién será ese que hace esto?
4: Ven hoy en cualquier parte del mundo que yo vaya. Son muchas las banderas que veo, pero siempre hay una que veo a menudo, y es la de Venezuela. Y hoy más que nunca, a nuestros hermanos y a nuestras hermanas de Venezuela, todos los latinos alrededor del mundo, estamos en sintonía y solidarios con ustedes. Les enviamos un fuerte abrazo, mucha fuerza. Ustedes son un país muy valiente, fuerte. y sé que podrán sobrepasar esto.
0: Ahí está el mensaje del Conejo Malo, Bad Bunny, a la gente de Venezuela. Y bueno, los que están un poquito callados son todos aquellos que artistas y famosos que por mucho tiempo han apoyado a el régimen. Esperemos que esto les abra los ojos, que esta tragedia sí les abra los ojos. ¡Qué barbaridad! Bueno, aprovechando y haciendo mencionado lo que decía Gabriel Spanik, de que por favor se necesita ayuda médica, mucha ayuda médica, mucho medicamento, mucha ayuda médica. Hay una organización que se llama Direct Relief, en donde tus amigos de La Mega y del Jalapeño y todas las estaciones hispanas y hermanas de Urban One estamos queriendo apoyar. Si tú quieres apoyar y estás en búsqueda de hacerlo, pero no sabes dónde mandar, con quién mandar, y dices, no, es que a lo mejor, si no tienes la seguridad de, y si tú donas 1, 2, 5, 10, 20 o $100, lo que tú quieras, si no sabes si va a llegar, Direct Relief es una organización que tiene rating 4 de 4 y 100% de transparencia, en donde ellos hacen algo: enviar medicamentos, ayuda médica, desde una curita, una gasa, un alcohol, Magda, cosas para quirófanos, todo lo que se necesita, y Direct Relief lo hace posible y tiene la transparencia y la satisfacción. O sea, es una organización sin fines de lucro que a eso se encarga, y desde el viernes
2: sí,
0: están.
2: Ya tiene años. Ya ¿sí? tiene años ellos trabajando en eso, ya saben cuál es el teje y el maneje. Uh-huh. Así es de que ellos ya pueden darte la seguridad de que lo que tú estás dando uh-huh. va a llegar a su destino. Y en este momento que tanto se necesita esta ayuda en cuanto a medicamentos y pues ahora sí, ayuda quirúrgica, como tú lo dijiste, pues es, ¿qué más que Direct Relief para que puedan hacerle llegar esto?
0: Definitivamente, y tú puedes conocer más acerca de Direct Relief a través de nuestras redes sociales, a través de nuestra página o directamente en directrelief.org. Nuestra compañía Urban One, así como La Mega, nuestras estaciones hermanas en nuestras diferentes ciudades, estamos apoyando iniciativas locales, pero también de manera global Direct Relief, quienes, lo mencionaba, desde el viernes en la noche ya están allá en Venezuela, ya están con enviando pallets, ¿no? Estas, como le dicen, las paletas, ¿no? Con cajas, con medicamentos, con insumos médicos, son lo que se necesita para tratar a las personas que están heridas, y también apoyando a los rescatistas que necesitan
2: sí.
0: Todo este tipo de material de antemano. Muchas gracias. Si tú estás buscando una opción, te invitamos para que conozcas más acerca de ellos y tengas la confianza de que cualquier centavo donado será bien utilizado. Muy bien. Vamos a seguir avanzando. Ya vienen Los Ángeles de Magda, un verdadero apapacho al corazón también. Una muchacha que se hace viral. Ay, porque descubrió que su familia tenían un grupo secreto de WhatsApp y ella no estaba en él, no la invitaron.

0: de hoy tenemos una pequeñita de aproximadamente 3-4 años, de la cual no conocemos su nombre, ya que lo están omitiendo para poder protegerla. De la misma manera que ella intentó proteger a un cachorrito. Les cuento que ella llega a su casa con un cachorrito en brazos, y cuando su mamá la ve, le dice: oye, ¿de dónde sacaste ese perrito? Y la niña inmediatamente le dice que le pegaron con el guante.
1: ¿Cómo?
0: A este perrito, sí, al perrito le pegó con el guante la vecina.
1: Okay.
0: Así es que ella tomó la decisión de llevarse ese perrito para su casa, para cuidarlo, para protegerlo y que esto nunca le volviera a pasar. Así es que se robó el perrito de la vecina porque era una maltratadora.
1: O sea que estás promoviendo el crimen, Magda.
0: No, estás
1: alabando a una escuincla criminal que se robó un perro.
0: No, estoy alabando a una niña que con un corazón grande, lleno de empatía, está tratando de proteger a un ser vivo, y en este caso, bueno, es un perrito. Ella no sabe que eso es un delito. Ella lo único que sabe es que este perrito necesita ayuda porque lo están maltratando, y ella puede protegerlo, puede cuidarlo y encargarse del perrito.
1: Fíjate nada más, ¿qué edad tiene la niña?
0: Se ve que tiene entre 3 y 4 años, es una niña
1: pequeñita.
0: Muy pequeñita, sí.
1: Muy bien, oye, pues que a todo dar, el ángel de Magda del día de hoy, nada más y nada menos que una criminal de 4 años que se robó un perro. No se lo robó, salvó.
0: No, se lo llevó, salvó. Exacto, lo salvó. Perrito.
1: Y que tampoco sabemos cómo se llama. ¿Lo regresó?
0: No es la niña del perrito.
1: ¿Lo regresó?
0: Eso todavía no lo sabemos.
1: Chanclas. Pero bueno, desde chiquita ya se ve que sabe lo que está bien y lo que está mal. No maltrates a los animales. Muy importante. Si tú tienes un perrito y no puedes con tu mascota, ¿sabes qué? Ponlo en adopción. Alguien

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0: Iniciando una nueva hora del Jalapeño en este día lunes 29 de junio. Por cierto, último lunes de este mes, también le damos la bienvenida al único, al inigualable, a aquel que se puso una lista de 37 propósitos de año nuevo y no ha ni siquiera iniciado con ellos. ¡Pedro de la Luz!
1: ¡Ay, ay, ay!
0: ¿A poco no?
1: Apenas vamos, estamos en junio, aguántenme. ¿Cómo estás, mi querido?
0: Quedan 6 meses todavía.
2: Sí.
1: Oye, Magda.
2: Hola.
1: Tápate. Magda.
0: Hace calor.
2: Hace calor.
1: No, ay, no. Déjenles digo a todos los radioescuchas que nos están haciendo el favor de sintonizarnos que Magda viene hoy bien guapa, bien bonita.
2: Gracias.
1: Bien descubiertita. A ver,
0: tápate no, más hoy. Suéter.
1: No más, bueno. Bueno. ¿Cómo se encuentra toda esa gente de Alemania, la gente de Paraguay, la gente de Brasil, la gente de Japón? Estamos muy emocionados.

0: ¿Por qué me está llorando? Escuchen.
1: ¿Por qué?
2: Pues porque ya quedó eliminado Japón, sí. My friend.
1: Ah, porque será por eso.
2: Brasil se lo chutó hace ratito. Sí,
1: sí, se estaba viendo el partido. Pero bueno, saludos como quiera a las japonesas.
2: Yo las puedo consolar.
1: Ay.
2: Hay una leyenda de la mujer japonesa. No sé si sea verdad, pero no la puedo mencionar al aire. Que no es así, sino así. Que no es así, sino así.
1: Viendo el horizonte.
2: Ajá, así. Más adelante, Pedro de la Luz, en este lunes, arrancando la semana, llevándonos al rinconcito. Por cierto, que va a ser una semana corta para mucha gente, ya que el viernes les dan el puente por la celebración del cumpleaños de los United States, por la independencia, que es el sábado, pero mucha gente descansa desde el viernes y muchos desde la tardecita del jueves. Así que, semana corta, hoy que nos tiene en el rincón, Pedro de la Luz.
1: Ah, de veras, ¿verdad? Ni me acordaba.
2: Bueno,
1: ahí les va. El amor puede vencer diferencias económicas. Lo desglosamos y les platico.
2: Me gusta eso, el amor puede vencer diferencias económicas. Los abuelitos decían que cuando el hambre entra por la puerta, el amor sale por la ventana. Pero más adelantito, Mr. Pedro de la Luz nos va a estar trayendo a detalle.
1: Exclusiva.
2: Exacto.
1: Exclusiva.
2: Por cierto, el día de hoy, los estudios fantásticos de Magda la Reina, no te los puedes perder. Hoy, más fantásticos que cualquier otro día del año.
1: ¿En serio?
0: Claro. Sí, les voy a hablar con respecto a los beneficios de la naturaleza en la salud mental.
2: La naturaleza en la salud mental. Más adelante, Magda nos va a decir que salgan a caminar al aire libre y...
0: Por favor.
2: y van a estar más saludables mentalmente. Bueno, vamos a descubrirlo. Por cierto, para quien está preguntando, Alemania y Paraguay juegan ahora mismo empatado a ceros, minuto 40, Alemania y Paraguay. Los vamos a mantener informados. Vamos a regresar en tan solo 4 minutitos para platicar acerca de una muchacha demasiado triste que se dio cuenta que su familia tenía un grupo de chat, un chat en WhatsApp, y a ella no la invitaron. Por favor, generación de cristal.

0: perfecto. Mr. Pedro de la Luz está brincando feliz y contento. ¿Qué es lo que está pasando en el fútbol, Mr. de la Luz?
1: Así es, mis queridos amigos, reportando para todos ustedes. Alemania acaba de recibir su primer gol al minuto 40 por parte de los paraguayos. Una jugada súper, ultra, mega construida. Golazo. De verdad que hasta el momento, en el primer tiempo, casi al terminar la primera etapa, va ganando Paraguay 1, Alemania 0.
0: ¡Wow! Oye, tengo una pregunta. Alemania, creo que no había recibido gol, o ya había recibido gol en este certamen. ¿Sí había recibido?
1: Sí, pues ¿quién le puso este?
0: Ah, tiene razón.
1: Ecuador, ¿no?
0: Tiene razón. Entonces, sí. Recibió un gol en etapa regular y ahora recibe gol por parte de Paraguay. ¡Qué barbaridad! Paraguay dando la sorpresa, y Paraguay que había tenido dificultades en los primeros partidos. ¡Qué bonito es lo bonito! ¡Qué bonito es el fútbol!
1: Chulada.
2: Yo todavía me pierdo entre que si tiene uno, que si tiene dos, de que quién va ganando, que quién va perdiendo. Así es de que díganme cómo quedaron todos, por favor, ¿ok?
0: No te preocupes, Magda. No te preocupes. No hace mucha diferencia si entiendes o no.
1: Sí, no te preocupes, el Mundial sigue sin ti.
0: El fútbol, exactamente.
1: El Mundial llega sin ti, si aunque no lo entiendas. Ay, ya me imagino. Y paren motores, paren todo, porque Magda no entiende.
2: Explíquele a Magda, por favor. Sí,
0: por favor. Ay, ya no digas nada, Mr. de la Luz. No voy a hacer de que empiece. Ay. Así como esta muchacha salió a través de las redes sociales.
1: ¿Qué pasó?
0: A decir que va a demandar a su familia porque hicieron un grupo de WhatsApp y no la invitaron. ¿Ustedes les molestaría encontrarse que su familia tiene un grupo de WhatsApp y no les invitaron?
2: ¿Te cuento lo que pasa en mi familia?
0: Pero resumido, tenemos 30 segundos nomás.
2: Y todos estamos ahí, y si alguien se sale, lo vuelven a meter, así es que aquí estamos al revés.
0: No, ¿en serio?
2: Sí.
0: Ah, pues, pues así como son de Tepito, ahí es como una bronca en el barrio, nada, ¿cuál? ¡Órale, otra vez para adentro!
2: Sí, así merito.
0: Bueno, pues esta muchacha es una chica que quiere ser creadora de contenido a través de TikTok, plataformas, etcétera, y se dio cuenta que existe un grupo de WhatsApp de su familia y no la invitaron, y planea demandar porque este grupo de WhatsApp lo hizo la familia con el afán, la intención de hablar de ella a sus espaldas sin que se enterara.
1: Pues por eso no la invitaron.
3: Mi familia, me enteré que mi familia, quiero poner una demanda a toda mi familia, me enteré que mi familia tiene un grupo de WhatsApp Que lo usa para burlarse de mí, que lo usa. El grupo de WhatsApp se llama La Influencer de Temu del Rancho. O sea, así se llama el grupo.
0: Muy buen nombre.
3: Toda mi familia está ahí. Sí. Y ahí se mandan fotos mías, se mandan mis videos burlándose de mí. Cuando yo hice contenido, yo empecé, dije, oh, mi familia me va a apoyar, mi familia va a compartir mis videos. Y no, nadie me apoyó, nadie nada. Y ahora que me entero que que tienen un grupo para hacerme bullying, un grupo de burlándose de mí, que cuál influencer, que cuál viral, que yo soy bien alucinada y que...
1: Está gacho, pobrecita, tiene razón, ¿cómo no?
3: Con eso, este es mi último video que hago, yo terrible, me siento mal.
1: Corazón. Ay, chiquita.
0: Consuélala, Pedro de la Luz.
1: Ay, mi amor, está guapa. Está guapa. No, pero sí tiene razón. ¿Cómo no te vas a hacer a sentir mal?
0: Ay, pero.
1: Y solamente, exclusivamente hicieron un grupo de WhatsApp para, pues, sacar burlas de tu persona. Pues no está chido. Yo estoy con ella. Claro, o que sea, sí, demándalos.
0: Pero. No le están quemando en público, están entre ellos.
2: Ella solita se está quemando.
0: Que no la quieren. Ella descubrió eso. O sea, a ver.
1: Está bien. Se ha llegado el momento de sincerarnos, mi querida Magda. Oscar y yo tenemos un grupo de WhatsApp donde platicamos muchas cosas.
2: pásenle por aquí, papacitos, a mí me Valentín Trujillo.
1: Qué bárbara.
2: No me importa. No, pero que hablen la, de morrita, mí lo que la morrita, quieras mientras.
1: La morrita tiene razón. Sí, tiene. Como, imagínate cómo te vas en tu propia familia que te haga eso, hombre. No está chido.
0: Mira.
1: No está chido.
0: Tu propia familia. Chale, mejor ni hablo. Pues o sea, la familia con la que naces no la escoges. O sea, no nada más porque sean tu familia, te tienen que caer bien.
1: Yo o sea, sí, a mi ex esposa, sí. ¿O cómo?
0: Esa, tu familia esa de sangre. Esa tú la escogiste. Tu familia de sangre, familia de sangre. Ah. No me digas que es una obligación que todos te caigan bien y que tú les caigas bien a todos.
1: No entendieron mi chiste de doble sentido.
0: Ah, ok, cierto.
1: Pero aún así, no está. Ustedes se están también burlando de ella.
0: No, no de ella.
1: Qué crueles son ustedes. Pues, ¿por qué? Pues, ¿cómo? ¿No estás diciendo que hay? Que no,
0: que siga su vida.
2: Pues, exacto.
1: Pero si está diciendo ella que quiere ser influencer. Y que lejos de apoyarla, lejos de compartir sus videos, solamente le echan tierra, pues no está chido. Ay.
2: No necesitas de nadie para hacer lo que tú quieres. No estés culpando a los demás de porque tú no vas a hacer esto, porque tú quieres y no puedes. Porque no
1: está diciendo.
2: Si quieres, puedes.
1: No está diciendo que no está pudiendo. Se está sintiendo mal porque se burlaron de ella, que es diferente. Ella lo puede hacer. No está diciendo eso. Se está sintiendo mal.
2: Ya no voy a hacer, es el último video que hago. Síguele, si es tu sueño, síguele. ¿Qué te importa lo que digan los demás?
0: Me gusta eso, bien, Magda.
2: ¿La verdad?
1: La culpa la tengo yo. Ya me voy.
0: Defiéndela, Pedro.
1: A la morra sí, a Magda no. Tienes un corazón muy insensible.
2: No necesito que me defiendas, yo solita puedo.
1: No, yo estoy defendiéndola a ella, a ti no, te estoy diciendo. A ti no, está, claro,
2: pues
1: que
2: órale.
1: No. Claro que
2: tú
1: no.
2: Tú y ella,
1: claro,
2: los no. Dos juntitos, la cuando tú quieran.
1: Oye, la guapa, la morra.
0: Oh, que la, nada más por eso la quieres, nada más por eso la quieres apoyar.
2: Solo por eso la defiende.
0: A mí se me hace que la quiere apoyar, pero en el buró,
1: donde sea, a donde pa, sea. Por favor.
0: Se llama
2: la lavadora.
0: Lupita la Reynoso 28, ¿ok? Por favor. Lupita, tú échale ganas, mijo.

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4: Bienvenidos todos a este programa de la nueva era, transmitiendo todos los días con mayor euforia, con mayor energía, agradecidos con Dios primeramente porque nos da la oportunidad de compartir con todos ustedes y las gracias a todos los que han decidido visitarnos porque son muchas las personas que vienen con nosotros buscando una orientación. Muchos vienen recomendados, muchos vienen también pues porque nos ven diariamente, nos escuchan y gracias a Dios tenemos la oportunidad de compartir nuestros conocimientos, toda la sabiduría con todos ustedes. Una invitación, participe a hacer la pregunta que usted quiera. Toda pregunta tiene respuestas. Si usted pues nos llama en estos momentos, con mucho gusto vamos a orientarle. Llámeme.
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4: Proporcióname su fecha de nacimiento y vamos a ver qué pasa con su vida. Vamos a hacer un estudio concienzudo de su vida. ¿Qué sucede? ¿Qué pasa? Si hay un daño, si hay un mal, si es víctima en turno, poder brindarle nuestra mano y decirle a usted la solución, porque sí la tenemos. Tenemos las fórmulas, los secretos, los métodos para poderle ayudar, enseñarle cómo usted puede proteger su cuerpo, su casa, su hogar, su negocio. Así que le invito, venga para indicarle, decirle verdaderamente cómo usted puede solucionar su problema. Hola, ¿qué tal? ¿Cuál es tu nombre?
6: Vania Garduño.
4: ¿Perdón?
6: Vania Garduño.
4: No te escucho bien.
6: Vania.
4: Tania.
6: Garduño.
4: ¿Y en qué fecha nació Tania?
6: 26 de noviembre de 1975.
4: ¿Cuál es su pregunta o su problema?
6: Últimamente mi novio me amenaza con que se va a matar y tengo mucho miedo que se vuelva loco y me mate a mí.
4: ¿En qué fecha nació él, Tania?
6: Él, el 30 de noviembre.
4: Es que los dos son Sagitario.
6: Así es.
4: Usted el 26 es del 30.
6: Sí.
4: Y hay problemas y los dos son muy intensos, Tania. Los dos manejan mucha energía y mucha presión, mucho estrés. Yo los veo estresados, preocupados. Y hay situaciones negativas, pero no tiene que temer. Esto no va a ser. Quien hace estas cosas no lo dice, lo hace sin previo aviso, Tania. Perdóneme lo que voy a decir, pero bien dicen perro que ladra no muerde. Y es verdad, o sea, él solamente lo hace como por asustarla, pero no lo va a hacer, no lo va a hacer. Créame que quien toma esa decisión nunca lo avisa. Y si usted se da cuenta, siempre las personas que están proclamando que se van a matar siempre terminan rescatadas, siempre las bajan o siempre hay algo pues por hacer por ellas. Pero quien verdaderamente lo hace sin previo aviso se mata. Entonces no tenga temor, no veo acá pues el valor para hacerlo, porque se necesita de alguna forma valor para tomar una decisión de estas. No hay problema, Tania, no tenga temor de esto. No veo acá el riesgo, le soy franco, le soy sincero. Es nada más, él está hablando nada más y queriéndola presionar a usted, chantajearla a usted. Porque él desconfía mucho, hay celos, hay duda. Una relación basada en los celos. Y esto es malo, Tania, esto no va a traer nada bueno, nada positivo. Lo mejor es que usted venga también para mejorar esos puntos. Mejorar la relación y no se den estos pleitos y esta serie de situaciones y amenazas. Se pueden evitar, ¿ok?
6: Sí.
4: Pero su temor, créame que no está basado en algo real. Créame que esto es mentira. Esto, lo que él dice, no lo va a hacer. Se lo aseguro y se lo garantizo y estoy 100% seguro, Tania. Respondo por lo que pase con él.
6: Muchas gracias.
4: Porque seguro que no va a suceder. Esto nada más él lo está diciendo por chantajearla, por asustarla a usted. Hay cosas que mejorar. Tiene que acercarse, tiene que venir para mejorar esos puntos que le crean esta disociación, porque si hay acá, yo veo también terceras personas que han influido y que crean conflicto también en ambos, tanto en él como en usted. Ustedes tienen mucho en común y eso en algunas veces es problema. Ser del mismo signo, esto crea incompatibilidad y algunos desequilibrios que fácilmente se corrigen, fácilmente los podemos tratar. Venga, tráigame la foto de él y con mucho gusto ya la podemos ayudar, ¿ok?
6: Muchísimas gracias.
4: Gracias a usted por su participación, Dios la bendiga y acá la esperamos.
6: Igualmente, hasta luego.
4: Cuida, bye.
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4: Somos sus amigos y estamos para servirle en una forma directa. No espere, venga, dirija sus pasos, tenemos la solución a su problema. ¿Qué está sufriendo? Mala suerte. No rinde, no alcanza el dinero para nada, se le vuelve agua, el amor. Lo tiene o no lo tienes, como tal vez no tener nada. Tiene problemas, dificultades en su salud. Lo más importante, su salud. Hola, ¿qué tal? ¿Cuál es tu nombre?
7: Hola, ¿qué tal? Mi nombre es Diego López.
4: Diego, ¿en qué fecha nació?
7: 30 de julio del 80.
4: ¿Cuál es su problema?
7: Y pues fíjese que de un tiempo para acá en el trabajo el ambiente se ha puesto un poco pesado. En específico ha habido mucha presión de parte de la jefa, nos hace trabajar horas extras, nos ha llegado a maltratar verbalmente y pues sí, se ha puesto un poco difícil.
4: Trabajar bajo presión es complicado. Y más en una persona que usted tiene un carácter también fuerte porque usted es del signo Leo.
7: Sí.
4: Entonces tiene poca tolerancia, tiene poco aguante. Pero pues hay que hablar, platicar con ella. Pero es que acá yo veo acá que hay otras personas también que le crean conflicto a ella y por eso se desespera, amigo. Hay problemas en su trabajo. Yo veo el ambiente turbio en su trabajo.
7: Sí, se ha puesto muy difícil.
4: Situaciones negativas, hay ambiente allá negativo, pero hay daño, hay mal, hay negatividad. Yo veo acá situaciones que le afectan a usted, mi amigo, y que lo tienen dañado. Y vienen del trabajo. Hay envidias y lo están queriendo disociar con ella, con su jefa. Diego, acá yo veo riesgo, veo acá riesgo de que pierda su trabajo, hermano. Le soy franco, acá yo veo acá problemas, dificultades, pues, provocados. Y a ella la han puesto en contra suya. Entonces, por eso también le habla de mala manera. Tiene que acercarse, venga, para poderlo asegurar bien, darle una aseguranza, un talismán, un protector nos va a ayudar mucho a que tenga bien pues asegurado su trabajito, porque le hace falta, mi amigo.
7: Sí.
4: Porque tiene muchas obligaciones usted y se metió en deudas. Yo lo veo desesperado también por eso.
7: Sí, yo si no lo dejo es por la necesidad.
4: Tiene deudas, debe dinero, no le ha ido muy bien. Es que hay energías negativas, pero esas energías negativas están allá mismo en su trabajo. Tiene que protegerse, lo más importante es protegerse, un talismán, un amuleto. Venga, le elaboro un protector, un talismán y le ayudo a que mejore allá la relación con su jefa, ¿ok?
7: Y eso mismo, ministro, su ayuda.
4: Pues es lo que necesitamos, mejorar allá la situación con su jefa, porque sí, pero todo eso es provocado. La están pues alborotando a ella en contra suya. Entonces venga, le doy un protector y le digo qué podemos hacer para que mejoremos allá el ambiente laboral, ¿ok?
7: Ok, sí, muchas gracias.
4: Dios me lo bendiga, Diego, acá lo esperamos, se cuida. Bendiciones.
7: Hasta pronto, gracias.
4: Hasta luego.
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4: De las preguntas surgen respuestas, de esas respuestas tal vez muchas veces surgen más preguntas, pero tenemos el tiempo para darle esa ayuda que usted necesita. En una forma personal es mucho mejor. Si usted viene personalmente, tendrá una consulta más precisa. ¿Por qué? Porque vamos a ver sus ojos, su aura, sus manos y vamos a ver mucho más de lo que a través de la fecha de nacimiento o el timbre de su voz podemos detectar. Si usted viene, se acerca, créame que tendrá una consulta completa, mucho mejor. Así que no espere, venga, dirija sus pasos y si va a preguntar por alguien más, traiga fotografías que son importantes para una buena consulta. Si usted quiere una consulta buena, pues créame que tráigame para yo poder ver fotografías de toda su familia, los datos, las fechas de nacimiento, y así podremos tener más margen de visualización y darle una consulta precisa. Hola, ¿qué tal? ¿Cuál es tu nombre?
8: Rafael Orozco.
4: ¿Perdón?
8: Rafael Orozco.
4: Rafael, ¿en qué fecha nació?
8: Es el 9 de abril 1968.
4: ¿Su pregunta cuál es, Rafael?
8: Mire, la situación de mi matrimonio es que yo me casé con esta persona, ya tenía una niña de un año.
4: ¿Ella tenía una niña?
8: Sí, de un año.
4: ¿Y en qué fecha nació ella?
8: La niña nació el 3 de diciembre.
4: Sí.
8: El 2003.
4: ¿Y su señora?
8: Ella nació el 20 de noviembre de 1974.
4: ¿Y cuál es el problema, Rafael? Sea concreto en lo que usted quiere preguntar o saber.
8: Sí, lo que sucede es que ahora el papá de la niña, después de 4 años, ya la busca mucho.
4: O sea, se desatendió el tipo.
8: Sí.
4: Y ya entró en razón y ya le hace falta a su nena y la está buscando.
8: El problema no es que la busque. El problema es que me la envenena mucho contra mí. Ese es el verdadero problema y que la mamá lo está permitiendo.
4: ¿Y usted también tiene celos de él?
8: No, yo quiero llegar a un buen acuerdo.
4: Pues sí tiene celos por la paternidad, pues, ¿no? Porque usted se siente como el padre de la nena, usted la ha criado, ¿no?
8: Siento la ofensa de que le hable mal de mí, de que me trate de desprestigiar, de que yo no soy nada de ella.
4: Pero los hechos, sí, pero eso no le va a perjudicar porque los hechos son los que avalan todo lo que usted ha hecho durante tantos años, mi estimado Rafael, y usted se ha portado bien con ella, la ha visto como su hija, la ha tratado bien, entonces todo eso nadie se lo va a quitar por más que él diga cosas o por más que él trate de ganarse otra vez el lugar que perdió, porque él mismo perdió su lugar.
8: Mi temor es que después se la quiera llevar.
4: No, mi estimado amigo, usted esté tranquilo que no va a haber ningún problema. Vuelvo y le repito, las acciones y los hechos mismos son los que avalan. Usted tiene una relación sólida con la mamá de la niña, tiene una familia, un hogar constituido, eso no se lo va a quitar nadie. Yo no veo acá riesgo, no veo peligro. De que el papá la vea es importante porque no puede uno negarle pues el derecho, ¿no? Es su papá. Y así haya sido desatendido en un tiempo, pues entró en razón y ya ahorita la está queriendo recuperar. Entonces no le va a afectar en nada, mi estimado amigo. Usted tiene su lugar bien posicionado. Usted, créame, que tiene el amor totalmente ganado, tanto de la mamá como de la niña. Entonces no hay problema alguno, Rafael. No tenga
8: temor.
4: Eso
8: es lo que yo quiero saber y lo quiero visitar para saber, mire, lo voy a decir en términos, si sigo invirtiendo mi tiempo y mi vida en estas personas.
4: Totalmente, sin temor alguno, Rafael. Usted no tenga temor, que es el peor enemigo. Le repito, usted se ha ganado su posición, tiene el amor de la mamá y de la niña. No tenga usted temores, no tenga usted temor. Yo sé que siente temor porque este hombre apareció nuevamente. Entonces usted está ahorita confuso y piensa que de pronto puede perder a no solamente a la niña, sino también a ella, a su esposa. Pero créame que no hay ningún problema. Yo veo solidez en su hogar, lo veo seguro a usted, lo veo bien. No tema que nada malo va a pasar.
8: Le agradezco y yo oportunidad. Quiero visitarlo y después venga, visitarlo con ella.
4: Venga, platicamos bien, mi estimado amigo, tratamos bien largo y tendido todo el tema, yo le explico, no hay ningún temor, vuelvo y le repito, usted ha actuado bien, el que nada debe, nada teme, mi estimado Rafael, ¿ok?
8: Muy agradecido.
4: Dios me lo bendiga, ánime, mucha suerte, bendiciones.
8: Gracias.
4: Se cuida, hasta luego, bye.
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4: Somos sus amigos y estamos para servirle, orientarle, buscar solución a su problema. Todo problema tiene solución, no hay nada difícil. Para el ser humano todo es posible. Que usted tenga esa facultad de pensar positivamente es lo mejor para resolver cualquier tipo de problema y lograr los objetivos. Hola, ¿qué tal? ¿Cuál es tu nombre?
10: Karen Mejía.
4: Karen me dijo.
10: Karen Mejía.
4: ¿En qué fecha nació Karen?
10: 10 de marzo de 1985.
4: ¿Del signo Piscis? Sí. ¿De 1985, Karen, qué quiere preguntar?
10: Pues es que tengo un problema.
4: ¿Cuál es su problema?
10: Siempre intenté tener un bebé con mi pareja, pero nunca había podido. Y cuando por fin lo logramos, pues perdí a mi bebé y me acaba de dejar.
4: ¿Cómo se llama él?
10: Augusto.
4: ¿Y en qué fecha nació?
10: El 10 de diciembre de 1980.
4: Piense en él, piense en Augusto. Concéntrese bien, Karen, la noto muy angustiada, no es para menos. Perdió su bebé, lamento mucho esa pérdida. Y pues ahorita perdió a su marido porque lo están sonsacando y hija, se lo están llevando. A este hombre lo veo aquí dañado, lo veo mal. Lo veo cautivado por otra persona.
10: Él me dejó porque no pude tener al bebé.
4: No, él no la dejó porque usted no pudo tener el bebé. No, esas son excusas.

0: Boston, reportando el partido en vivo, su amigo Pedro de la Luz. Y no vengo solo, el día de hoy me traje a mi secretaria y a mi guardaespaldas, Magda, Oscar. Bienvenidos, síganme por favor. ¿Alguna Gracias. Vez se han preguntado si el amor puede vencer las diferencias económicas? ¿Cuántas veces decimos, escuchamos wow. la frase tan bonita que dice, el amor lo puede todo?
1: Ah.
0: Pero, ¿crees que las diferencias económicas puedan llegar a afectar una relación? ¿El amor puede superar cualquier diferencia social? ¿Qué pesa más en una pareja, la estabilidad económica o la compatibilidad emocional? Bienvenidos, vamos a desglosarlo un poco. La pregunta clave, ¿el amor puede vencer las diferencias económicas? Dicen por ahí que el amor no entiende de dinero. Los más positivos son los que piensan así. Sin embargo, cuando dos personas provienen de realidades económicas diferentes, puedes seguir desafíos que van más allá de los sentimientos, aunque no lo queramos aceptar. Las diferencias en la forma, queridos amigos, queridas amigas, la forma de gastar dinero, de ahorrar, las prioridades financieras o incluso el estilo de vida pueden convertirse en temas muy frecuentes dentro de una relación. Pero los especialistas coinciden en que pertenecer a diferentes niveles económicos no determina el éxito o el fracaso de una pareja.
1: Hey.
0: ¿Por qué? ¿Por qué? Lo más importante, como siempre, es tener pláticas, comunicación, respeto, la capacidad de comprender la realidad del otro, sin que el dinero se convierta en un motivo de competencia o conflicto. Así es, amigos. Muchas veces el dinero causa que compitamos con nuestra propia pareja y eso pues no está chido. También influye mucho la educación que cada persona recibió sobre las finanzas. Mientras algunos crecieron aprendiendo a ahorrar cada centavo, cada peso que trabajamos, cada dólar lo ahorramos, pero hay otros que fueron educados para disfrutar simplemente el presente. Hablo de hombres y mujeres. Cuando ambas formas de ver el dinero logran dialogar y encontrar un punto de equilibrio, claro que la relación puede fortalecerse. Pongan atención, Magda y Oscar, dejen de ver el partido.
1: Yo estoy viendo el partido, yo estoy poniendo atención.
2: Yo estoy poniendo atención.
0: Al final, ¿a qué nos lleva esto, mis queridos amigos, amigas? Una relación duradera no se construye únicamente con estabilidad económica. Se construye con la confianza, la empatía. Cuando uno de los dos tiene problemas financieros, hay que ser empáticos, hay que tener compromiso y metas compartidas. El dinero puede facilitar muchas cosas, eso es verdad, pero nunca va a reemplazar el respeto, la comprensión ni el apoyo mutuo. Así que, porque cuando existe una base sólida, amor, comunicación, podrán estar juntos, como en estos momentos me encuentro viendo un partido del Mundial completamente en vivo. Hasta aquí, mis queridos amigos, recuerden.
2: ¿Qué tiene que ver eso con el amor y el dinero?
0: A de veras, ¿verdad? A ustedes ni los quiero, tienen razón. Síganme cuidando.
1: Para que veas que sí ponemos atención.
0: Y tú sigue escribiendo, Magda,
1: por favor. Su estudio hoy, su rincón el día de hoy, ni fu ni fa. Eso no es cierto.
0: ¿Por qué dices que no es cierto?
1: Los abuelitos decían una frase que decía, cuando el hambre entra por la puerta, el amor sale por la ventana. ¿Cuántas paredes? Ahí se ve, muchas veces se pone a prueba el amor y ahí muchos truenan como ejote, maestro.
0: Por eso, feo, precisamente, hay gacho. Que tener mucha comprensión. Por eso, precisamente, hay que saber caminar juntos por esta vida que Diosito nos puso en este planeta Tierra. Por eso, para que no suceda cuando no tienes dinero, que no venga este gol.
1: Atención, programa.
0: Perdón. Ya metió a Alemania otro gol. Entonces,
2: no,
0: mis queridos amigos.
2: Pedrito, si tú no tienes dinero, el vecino se encarga de atender a tu mujer.
1: Ande. Si tú no tienes dinero, el vecino atiende a tu mujer, dice Magda.
0: Sí, la escuché, pero no.
2: El vecino le puede dar de comer.
1: Ande.
0: Pues de eso se trata.
1: Mira, mientras el Sancho aporte y traiga chelas, mientras no se tome las tuyas, todo bien.
0: Todo bien. Gol de Alemania.
1: Triste. Ya, ahorita platicamos de fútbol. Ay.

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1: ¿Cómo dice que dijo?
2: ¡Ochicaca!
1: ¡Vámonos! Hasta el estadio donde se encuentra Pedro de la Luz. Hasta atrás, pero anda bien hasta atrás. Es que era el boleto más barato que encontramos.
3: Sí, desafortunadamente. Así es, compañero, gracias. Nos encontramos, como lo dijiste bien, en el estadio de Boston, donde este encuentro se lleva a cabo entre Alemania y Paraguay, donde iniciaron perdiendo Alemania 1-0 al minuto 40. Pero posteriormente, después del primer tiempo, Alemania empata al minuto 50 a Paraguay 1-1. Reportando. ¡Ay, qué bonita vieja está ahí! ¡Ay, tan bonita las alemanas!
1: ¡Esa grosero!
3: Tan bonita las alemanas.
1: No sea grosero. Dale un zape, Magda. Tú que lo tienes más cerca. ¿Cuál estadio de Boston?
3: Ah, pues espérate.
1: Ay, la magia de la radio. Bueno. Gracias, sí. Pedro de la Luz. Vamos a ver, vamos a ver cómo le va, Paraguay está logrando la hombrada de parársela al tú por tú a Alemania, que ya se enojaron. O sea, imagínate, hasta ahorita, casi el 80% del tiempo, el balón lo ha tenido Alemania. Imagínate, ya se enojaron, ¿cómo se dice?
4: ¿Enchilaron?
1: Encabrestaron.
3: Encabrestaron.
1: Así hablan allá. Bueno, excelente tardecita para ti, donde quiera que te encuentres. Este es el inicio de una semana que va a ser corta para muchos, ya que este día sábado es el 4 de julio, es el cumpleaños de los Estados Unidos, el cumpleaños número 250, por cierto. Así que feliz día de la independencia de los Estados Unidos, hay que celebrarlo. Estamos aquí. Y pues bueno, hay que dar gracias a lo que este país nos ha dado. Por cierto, muchos el día viernes van a tener libre. Cuídense mucho, por favor, no se pongan de pechito. Va a estar hasta el gorro las calles y las carreteras. Además de que va a haber mucho calor, mucha gente que va a estar en las albercas, en los ríos. Cuídense mucho, cuiden a los niños. Muy importante también, hay gente que desde el día jueves ya empiezan a tener la tarde libre. Y hay una cosa, hay un dato interesante. Este fin de semana, en esta fecha, ¿sabías tú que es la celebración donde la gente pierde más dedos?
4: Sí.
1: ¿Sí sabías, Magda?
4: Sí, me lo dijo mi compañero de trabajo hace rato.
1: Sí, te lo dije hace rato. Bueno, pero ¿por qué? Este fin de semana, el fin de semana del 4 de julio, es cuando más accidentes hay con fuegos, con fireworks, con pirotecnia, como le quieras llamar, con cohetes. Entonces, por favor, cuídate mucho y no seas parte de estas estadísticas. El fin de semana donde más dedos la gente pierde, es debido a los cohetes. Así que, por favor, cuídense mucho. ¿Alguna recomendación que tengan para el 4 de julio ustedes?
3: Claro.
4: Yo les iba a decir que si toman, no manejen, pero creo que les gustan más las recomendaciones de Pedro.
1: A ver, Pedro, por favor.
3: Ay, Magda, por favor, qué simple eres. Recomendación, compren las cheves en la Sam's Club, están más baratas.
1: Oye, no, Noches Gold, Noches Gold, por favor.
4: Creo que mi recomendación estuvo mejor que la tuya esta vez. O
1: sea, Pedro de la Luz está haciendo... Está haciendo todo lo necesario para que nos lleven a los tres. O sea, Pedro de la Luz es tan buen amigo que dice, si me corren, los corren conmigo.
3: Se van conmigo, ¿cómo crees?
1: ¿Me recuerdas el video, que es muy triste el video.
4: ¿Cuál?
1: De un vato que lo agarra la migra en el trabajo. O sea, tristemente lo agarra la migra, pero cuando lo va agarrando la migra va a la troca. Y empieza, abre la cajuela de la troca y dice, vieja, ya nos agarraron.
4: Ya nos agarraron,
1: vamos. Y la morra ahí así como que le dice, estás pero si bien tonto, ¿no? Dice, te agarraron a ti. A mí no me habían echado, no, llegamos juntos nos vamos. Desgraciado, Pedro, así estás tú.
3: Hey.
1: No te rías, Magda, es triste ese video.
4: Es que es la verdad, así es, Pedro.
1: Chale. Bueno, por cierto, el día de hoy te vuelvo a mandar un saludo, Magda. Hoy es el día del pescador. Saludos a todos los pescadores. Pedro no estaba hace rato, pero decíamos que Magda es como una pescadora de la vida, porque pues con los, es como la, una pescadora deportiva. Los pescadores deportivos por lo general pescan y regresan al agua, ¿no? Su lo que sí, a menos que sea un marlin así de 10 toneladas, ¿no? Una cosa así, pero bueno, este, y así va Magda por la vida. Pescando hombres.
4: He encontrado mi marlin de 10 toneladas.
1: Sí, pescando hombres, pescando hombres y regresándolos a la.
3: La cosa es de que casi
4: digo,
3: ni pesca nada, la pobre Magda.
4: De 10 toneladas.
1: Dale, anda buscando su espadón, su pez espadón. Ay, a ver si le llega un espadón. Ella va a seguir regresando charalitos ahí hasta que le salga el espadón. Bueno, saludos también a ti, Pedro. Felicidades por el Día del Pescador. ¡Yeah! Ya no anden pescando este enfermedades de esas de transmisión sensual. Cuídense. Importante.
3: Ya nos descubriste.
1: Io, grano, ¿cómo que granos descubriste? No.
3: Ya nos descubriste.
1: Pensé que ya has nos dicho. Exhibiste. Pensé que has dicho granos descubriste, no guácala de pollo. Oh. Ya vienen las noticias locas.
4: Locas.
1: Magda se está haciendo pipí de la risa.

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0: ¡Hierro, viejones!
1: ¡Sí, viejo!
2: ¡Granos descubriste! ¡Vamos con las noticias locas!
3: ¡Locas!
4: ¡Locas!
3: Y bueno, yo les vengo a hablar con respecto a la importancia de ser bilingüe. Yo recuerdo que cuando llegué aquí para poder conseguir un trabajo, bueno, pues tuve que empezar a hablar otro idioma, ¿no? Y pues el idioma de aquí, y no solamente para trabajar, para conseguir casa y todo. Entonces, si quieres comer, pues tienes que aprender el idioma, ¿sí o no?
2: Ey, ey.
3: Y eso les está pasando a las gaviotas en Turquía.
2: ¿What? ¿Cómo que las gaviotas van a aprender? No.
3: Sí, porque allá en Turquía los gatos son como parte de la comunidad, por lo cual pues hay mucha gente que les estaba poniendo primero como que comidita a los gatos, pero ahora ya pusieron unas máquinas expendedoras de comida para los gatos, con las cuales tú le pones una monedita o en algunas hay para que recicles tus botellitas. Entonces metes tu botellita y lo que sale es la comida para los gatitos. Las gaviotas se dieron cuenta de que esto estaba ocurriendo y empezaron a acercarse a las máquinas y ahora se ponen a imitar los maullidos de los gatos esperando que le pongan su monedita y poder comer. Gaviotas bilingües de Turquía.
2: Gaviotas bilingües en Turquía. ¿Sabes qué me dio más mucha risa?
3: ¿Qué?
2: Magda decía al principio, yo cuando llegué a este país tuve que aprender a hablar otro idioma y ahora no hablo bien ni uno ni otro.
3: Eso es lo peor del sí, caso. Lo bueno es que las gaviotas se aprendieron a maullar bien.
2: Sí, lo que aprendí de español ya se me olvidó. Bueno. Estaba muy bueno. Noticias locas.
3: Locas.
4: Locas. Muchachos, ¿se acuerdan de la película La lluvia de hamburguesas?
2: No, ¿cuál lluvia de hamburguesas?
3: Yo sí.
4: Es una película para niños.
2: Ah, la de Nublado con Cloudy with a Chance of Meatballs.
4: Pero en español le pusimos lluvia de hamburguesas.
2: ¿A poco así se llama en español? Qué bueno, qué chido, gracias.
4: Bueno, atención, porque esto tiene mucho que ver. Dicen que la realidad supera la ficción. ¿Qué creen?
2: ¿Qué pasó?
4: ¿Vieron?
3: Cuenta.
4: Una papa voladora.
2: ¿Una papa voladora?
4: ¿Por qué se ríen? ¿Esto es serio?
2: Por favor, adelante.
4: Un misterioso objeto volador, por cierto, tiene a todo mundo pues rascándose la cabeza y a la otra mitad pues también tratando de encontrar esta explicación. ¿La razón? Vieron y también lo grabaron y aseguran que un supuesto ovni tiene forma de una papa gigante voladora. Así es. Ahora, al parecer, los intergalácticos cambiaron de modelo típico de un platillo volador y es ahora una nave en forma de tubérculo. Y no te presto nada. Los expertos ya analizan las fotografías para descubrir si se trata de un fenómeno atmosférico, algún objeto fabricado por ser humano o simplemente una ilusión óptica. Pero, mientras la ciencia busca respuestas, las redes sociales ya hicieron lo suyo y empezaron a divulgar estas imágenes donde sí se ve una papa, así como una papa así crujiente,
2: una
4: bien bonita.
2: Papa.
4: Sí. Lo cierto es que este extraño objeto sigue siendo un misterio. Aunque si de verdad vienen a visitarnos los extraterrestres, ahora hay que recibirlos con ketchup.
2: Imagínate que los extraterrestres vengan volando en una papa. ¿Cómo serían ellos físicamente?
3: Pues como el señor cara de papa.
4: ¿Quién tiene la culpa?
2: Yo tengo la culpa. ¡Noticias locas!
3: ¡Locas!

0: ver el fútbol en tiempo real, ¿verdad? Hay algunas televisoras o algunas plataformas que hacen la transmisión retrasada, que por lo general va con, dependiendo, ¿no? Lo que está en televisión abierta, muchas veces en diferentes países, llegan hasta con 2 minutos de diferencia. Y esto fue precisamente lo que les traigo el día de hoy. Y es que un vato estaba viendo el partido ahí con su familia, con sus amigos, todos ahí, con sus compas, y la emoción, y que tirititito, brother, ah, mira que tuya, mía, te la presto, la caricia, sí, ya estaban, unos estaban encuerados, ay, y bien sudados, ay, que no, que sí, que aquí, que allá, que aquí, bueno, esto fue lo que sucedió, y de repente, este vato recibió una notificación en su celular de que su equipo había ya anotado y él recibió la notificación, se aguantó, sus amigos seguían viendo y él ya sabía que había gol, él ya sabía y se estaba aguantando, parecía que se estaba haciendo del baño. O sea, estamos viendo ahorita el video aquí en tiempo real. Se aguantó 40 segundos el saber que ya había anotado gol su equipo y hasta que después lo pudieron ver todos en la televisión. Esto fue por un fanático de Ecuador que se hizo viral precisamente en el 2-1 ante Alemania. Imagínate, ustedes se hubiesen aguantado si les llega la notificación, ¡gol de México! Y avanza a la siguiente. Y están en un lugar donde el partido va retrasado. ¿Se la aguantan?
1: Yo creo que no. Yo sí me pongo a gritar, ¡gol! ¡Gol! ¡Gol! ¡Gol! Como loca.
0: ¿Tú les echarías a perder la fiesta, la emoción, Pedro de la Luz?
2: No. Llegaba y les decía, les apuesto que en los menos de 2 minutos metemos gol.
1: Y este está peor.
0: De vato.
2: Hay que sacar para cervezas.
0: Este vato, tú estás en otro nivel, Pedro de la Luz. Qué barbaridad. Mañoso desde nacimiento, el Pedro de la Luz. Hay que aplicarla esa, Hay que aplicarla. Les apuesto una ronda de chelas. Les apuesto $100 a que va a caer el gol. Ándale. Te apuesto una hermana. ¡Ah! ¡Noticias locas!
2: Locas.
1: Locas.
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